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0: Son las 7 de la mañana.
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0: Son las 8 de la mañana.
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Son las 9 de la mañana. 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

Hola, ¿qué tal? Saludos, buenos días y bienvenidos a este martes 29 de septiembre, 9 y un minuto de la mañana. Aquí les damos la bienvenida a este avance informativo, como siempre, para refrescar los asuntos del día. Ayer, finalmente, lo que vienen siendo literalmente cuatro gotas, lo que acabó cayendo, es que no sé si se merece ni siquiera el apelativo de lluvia. Porque la verdad que, pues hombre, de hecho los marcadores ni siquiera registraron. ¿Acaso en la Arboreda sí que un litro y medio? Que yo creo que incluso puede ser hasta un error. Vete tú a saber. 0,7 en los baños.

0: y el resto 0,0. Es decir, que ni siquiera lo suficiente para ensuciar los coches. La sensación es que si va a llover, va a ser a partir del jueves barra viernes. Ahí sí que tiene pinta de que igual el episodio de inestabilidad del que veníamos advirtiendo los últimos días sí que puede hacerse realidad. Para hoy hay también un 80% las horas centrales del día. Pero ya veremos. Del tiempo se encarga Dani Beltrán, como siempre, dentro de un ratito le escuchamos para que nos cuente desde Meteo Altiplano cómo llega la previsión del día. Nosotros vamos a por la actualidad, que hablábamos en el día de ayer de la inauguración de la nueva Casa de los Arcos como nuevo centro de enoturismo, un edificio del siglo XVII situado en la Plaza Mayor y que se convierte en un nuevo espacio para conocer la historia de Yecla a través del vino. Un proyecto que quiere hacer del vino algo más que un producto turístico, que sea también el punto de partida, por ejemplo, para los visitantes de la Ruta del Vino. Escuchamos a la alcaldesa de Yecla, Remedios Lajara.
1: Yecla tenía una deuda con el vino. Hemos explicado esa relación que tiene Yecla y el vino, una relación que viene desde hace prácticamente 2000 años. Y teníamos esa deuda, porque tenemos grandes agricultores que trabajan la tierra, tenemos una denominación de origen única en España, tenemos un consejo regulador que vela por esa calidad del vino, tenemos grandes vinos que van a infinidad de países por parte del mundo. Tenemos una ruta del vino desde hace más de 15 años que aglutina todo el enoturismo, pero necesitábamos un sitio, necesitábamos un lugar en el que Yecla pudiera rendir homenaje al vino y el vino pudiera rendir homenaje a Yecla y pudiera explicar toda esa relación que ha tenido Yecla y el vino a través de la cultura, a través del folclore, a través del paisaje, a través del patrimonio, a través de la identidad que nos ha ido forjando. Y por fin ha podido ser, y es una realidad gracias, por supuesto, al apoyo del gobierno regional, en este caso, donde a través de esos fondos Next Generation, donde a través del plan de sostenibilidad turística, es verdad que son unos fondos europeos, pero que ha distribuido, ha gestionado y ha coordinado, en este caso, el gobierno regional a través del Instituto de Turismo de la región de Murcia. Y eso ha posibilitado que hoy tengamos este espacio que habla del enoturismo y que habla sobre todo de la interpretación del vino y habla de nuestra historia.
0: Aúna conocimiento histórico, tradición, testimonio y material fotográfico para explicar cómo el vino ha influido en la forma de entender y vivir aquí en Yecla. Todo dentro del plan de sostenibilidad turística Yecla es más, con una inversión de cerca de 812.000 euros y la recuperación y puesta en valor de este inmueble. La primera planta recorre los 2.000 años de relación de Yecla con la viticultura, con la monasterial como protagonista. Un recorrido que también incorpora información sobre las 7 bodegas de la denominación de origen, la historia del territorio y la gastronomía vinculada también a la región de Murcia. Por otra parte, el Grupo Municipal Socialista ha pedido al Ayuntamiento que deje de utilizar inteligencia artificial para crear memes y carteles en redes sociales. El PSOE recuerda que en el pleno del pasado mes de enero se aprobó una propuesta de Izquierda Unida para que el Ayuntamiento dejase de utilizar imágenes generadas con inteligencia artificial para carteles institucionales, informes u otros soportes. La propuesta contó con el voto favorable también del equipo de gobierno. El portavoz socialista Cristóbal Ruiz recuerda que durante el debate en el pleno, el concejal Pedro Lorenzo defendía que la IA debía ser una herramienta para reforzar el trabajo humano, no para sustituirlo. Ruiz defiende que la comunicación institucional debe contar con profesionales y reivindica el trabajo de diseñadores, ilustradores y creativos de Yecla.
2: ¿Qué denunciamos con esto? Pues denunciamos que estamos cerrando la puerta, naturalmente, a los creadores, a los diseñadores de Yecla, y creo que el ayuntamiento debe ser, en este sentido, un poco serio. ¿Inteligencia artificial? Pues sí, pero aquellas pequeñas empresas que a lo mejor a veces lo necesitan. O si me apuras en un aprieto, aunque haya que salir deprisa y corriendo, pero tenerlo de forma, digamos, ya habitual, pues como que no. Estamos diciendo que cerramos la puerta a los creadores y que no cumplimos, y esto es importante decirlo, no cumple el equipo de gobierno acuerdos de pleno que se llegan por unanimidad, es decir, votados por ellos mismos. Entonces, no sé para qué sirven los plenos. Si llegamos a acuerdos y finalmente no se realizan, pues no sé qué estamos haciendo aquí. Vuelvo a insistir, creo que la inteligencia artificial es una cuestión. Primero, están habiendo tremendas dudas. Están habiendo también, pues sobre todo dudas, por ejemplo, con el gasto de agua. En fin, es una cosa que está ahora mismo en debate. Y creo que desde la institución pública lo que tenemos que hacer es precisamente tratar de mantener la labor de los creadores y evitar en la medida de lo posible, y si puede ser totalmente, que los carteles que se realizan en el ayuntamiento sean a través de inteligencia artificial.
0: Estamos inmersos en medio del Yecla Consentido y las actividades siguen a lo largo de la semana. Por ejemplo, mañana miércoles va a tener lugar la presentación del Trivial de los 80, una iniciativa que va a contar con la presencia de uno de los coautores, el periodista musical y manager Javier Adrados. El juego de preguntas y respuestas propone un recorrido por la década a través de la música, el cine, la televisión, deportes, política, publicidad, anécdotas o la cultura pop. Será en el auditorio Juan Miguel Benedito, con entrada libre hasta completar el aforo. Los asistentes podrán participar en directo en el juego y entrar en el sorteo de un fin de semana en Benidorm. Una cita que contará además con un mini concierto de guitarra y voz de Mercedes Ferrer, conocida entre otras colaboraciones por el tema Vivimos Siempre Juntos con Nacho Cano. La actividad cuenta con la colaboración de la librería Cervantes y el Paseo de los Libros. Escuchamos a Inma Carpena, del Paseo de los Libros, y Toñi Bañón, de librería Cervantes.
3: Hemos traído el Trivial de los 80, escrito por Ana Rius y Javier Argados, que, bueno, Ana Rius es una periodista que trabajó en la firma como Superpop y está especializada en los años 80 y ha hecho otras publicaciones relacionadas con toda la cultura pop, y así como Javier Adrados, que como bien ha dicho Daniel, es promotor musical, manager de artistas como Nacho Cano, Modestia Aparte, y en este caso le va a acompañar en esta actividad la cantante Mercedes Ferrer, que va a ofrecer un mini concierto. Lo que vamos a hacer es, con el Trivial de los 80, queremos que participe todo el público. Es un trivial que está dividido en 6 categorías, es un trivial al uso de preguntas y respuestas, entonces se van a ir haciendo preguntas al público. Las categorías están relacionadas con la música, con el cine de los 80, con la historia de los 80, con el deporte, o sea, un poco todo lo que engloba la cultura de los 80, que ahora pues parece que ha surgido una nostalgia, se han vuelto a poner de moda, y vamos a aprovechar un poco ese tirón que tienen ahora los años 80, pues para rememorar un poco toda esa época. Y el objetivo es que la gente se lo pase muy bien, que tengamos aquí una fiesta Remember años 80, y pues jugar con la gente. A los asistentes entrarán en un sorteo de un fin de semana en el Hotel Don Pancho de Benidorm.
4: Eso, a pasar una tarde divertida, invitamos a todo el pueblo que venga, que como ha dicho ella, no solamente es una presentación de un libro en sí, sino que es un juego, es un evento muy diferente a lo que generalmente se trae en el ámbito de, a lo mejor, de las librerías. Y creo que va a ser una tarde muy divertida para que todo el mundo pueda participar, ampliar conocimientos, resolver curiosidades que puedan tener sobre esta época de los años 80 y sobre todo disfrutarlo y aprovecharlo.
0: Bueno, pues esto tendrá lugar, como decimos, el próximo miércoles en el Auditorio Juan Miguel Benedito Rodríguez. ¡Vamos al deporte!
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0: Bueno, pues Román Fita puso la diferencia en el partido el pasado domingo con esa victoria azulgrana por 1-0 frente al Elche ilicitano. El técnico Xavi Jiménez valoraba así lo ocurrido en el césped.
6: Y bueno, al final el equipo, después del parón, del último parón de agua, pues la verdad que bien, hemos llegado. Me da la sensación de que nos cuesta generar ese último pase, esa última acción, porque llevamos mucho, pero nos falta esa precisión y sobre todo ese acierto en último tercio. Perdemos contra la Nucía, que al final podemos perder en casa, con la situación que se da de fallar un penalti, de una expulsión, que una no es la amarilla, gol en el minuto 88 y parece que esto sea un funeral, ¿no? Entonces, mi sensación es, y voy a ser muy claro, que no podemos ir de funerales a bodas y de bodas a funerales. Tenemos que ser mucho más estables, todo el mundo, tener tranquilidad, dar un voto de confianza a esta plantilla porque se deja el alma, entrenando y jugando, y ahí es donde tenemos que ser fríos. No podemos ir en vaivenes mentales durante la temporada, porque es una temporada y un grupo muy ajustado, y van a haber situaciones de todo tipo, ¿no? Estamos viendo favoritos que caen. Entonces, yo creo que el Yeclano, con 19 jugadores nuevos en la jornada 3, se puede permitir perder fallando un penalti con una expulsión y con un gol por la escuadra en el minuto 88, ¿no? Entonces, creo que tenemos que ser mucho más estables todo el mundo, y vuelvo a decir la frase, igual luego la ponéis, pero no ir de bodas a funerales. Tenemos que ser mucho más tranquilos, mucha tranquilidad, mucha estabilidad.
0: Pues es el deseo del técnico, que no nos volvamos locos, que es la jornada 4 y que el equipo lleva 2 victorias, un empate y una derrota. No estamos tan mal. Bueno, esto es lo que decía el técnico en el día de ayer. Vamos a por la información meteorológica que nos trae Dani Beltrán, como siempre, gracias a Blanca Ibáñez Fisioterapia.
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7: Muy buenos días, este martes será una jornada de nubosidad variable, alternancia de nubes y claros en el aspecto de los cielos, alternando pues ratos de periodo de cielo cubierto, sin descartar una pequeña posibilidad de alguna gota, algún chubasco residual, irregular, muy localizado, con baja probabilidad de que suceda, pero sin descartarlo, sobre todo esta próxima tarde. Tendremos nubosidad de evolución diurna, vespertina principalmente, como decíamos, y sin descartar esa pequeña posibilidad de alguna gota esta próxima tarde. Mañana, miércoles, será una jornada tranquila de estabilidad atmosférica y a partir del jueves, especialmente a partir de la tarde-noche del jueves, inestabilidad en incremento. Muy probablemente a partir del viernes hablemos de un periodo de inestabilidad prolongado en el que la probabilidad de chubascos y de tormentas se dará prácticamente de forma diaria, como decimos, a partir del viernes y con vistas a los próximos 7 o 10 días a partir de entonces. Los acumulados medios orientativos entre el próximo jueves y al menos hasta el 14 o 15 de octubre, primera quincena de octubre, nos hablan de acumulados entre 30 y 60 litros por metro cuadrado en la comarca del altiplano. Como decimos, son acumulados medios estimados, orientativos meramente. Puede pasar cualquier cosa, pero como decimos, la tendencia en precipitaciones, esa tendencia que tengamos un mes de octubre lluvioso, es muy buena y así nos los hacen indicar los modelos. Esperemos, y ojalá que así sea, que termine cumpliéndose, como decimos, esta tendencia inestable que tendremos y esa probabilidad tan alta de precipitaciones a partir del jueves y sobre todo a partir del viernes. Como decimos hoy, algunos intervalos nubosos, esa pequeña posibilidad de alguna gota, algún chubasco esta próxima tarde y con temperaturas sin grandes cambios, estacionarias. Prácticamente nos moveremos en valores similares a los de la jornada de ayer, en torno a 28 o 30 grados centígrados según zonas del término municipal. Nada más, saludos, disfruten del martes.
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0: Y vamos a ir cerrando, como siempre lo hacemos, con el Santoral del Día. A ver a quién tenemos que felicitar en el día de hoy, gracias a La Gardenia Floristas. Y hoy la remesa, a ver si la puedo abrir, que todavía estaba ahí. Bueno, pues es cortita hoy, ¿eh? Hoy es cortita, vamos por ella. Alarico, Crimoaldo, Dadas, Fraterno, Día del Arcángel Gabriel, como nos avanzaba ayer Andrés Yago, Gaudelia, Gallana, Heráclea, con H, qué nombre tan bonito, Heráclea, Ludvino, con W, Mauricio, Nona, Plauto, Quiriaco, Rafael, también Arcángel, y Ripsimes. O Ripsimes. Entiendo que es Ripsimes. No tiene acento. En fin. Creo que queda claro, ¿no? Pues gracias por habernos seguido. Una mañanita más. A las 10 vuelvo y os cuento el menú del día. Y a las 11, pues nos lo empezamos a ventilar. Que para ser martes viene bonito el día, ¿eh? Enseguida volvemos. Hasta luego, chao.
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0: Son las 10 de la mañana.
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Hola, ¿qué tal? Buenos días de nuevo. 10 en punto de la mañana del martes 29 de septiembre, acariciando ya el final de este noveno mes del año, y lo hacemos con un programa que hoy yo creo que viene muy entretenido, ¿eh? Porque vamos a tener a la actualidad, el espacio mensual que con la Asociación de Yecla de Afectados de Cáncer, AYAC, tenemos siempre aquí en esta antena, los martes que toca, teniendo en cuenta que este domingo llega la marcha y carrera solidaria, que es el santo y seña de AYAC desde su puesta en funcionamiento hace ya algunos años. Pues vamos a hablar sobre esa cita, sobre la carrera también, que tiene que ver con esta iniciativa. Lo vamos a hacer con la presidenta de la entidad, con Desiree García, y con la responsable, en este caso, representante del Club Fondistas Yecla, Fini Soriano. Estarán las dos con nosotros en la actualidad para hablar de esta cita del fin de semana, del domingo, aquí en nuestra ciudad. Y el tramo final, hoy martes, debería haber tertulia, pero ya saben también que durante esta temporada, conociendo también la banda de la Asociación de Amigos de la Música por dentro, con diferentes protagonistas a lo largo de todo el año. Diferentes cuerdas que están pasando por aquí. Pues hoy toca el turno de algunos clarinetistas que forman parte de la banda, en este ciclo dedicado a conocer un poco más la banda por dentro. Pues hoy tendremos a tres nuevos protagonistas: a Enrique Ortuño, a Raúl Rubio y a Samuel Fernández. Pues les tendremos con nosotros a partir de la 1:30, después del tiempo de actualidad. Como ven, hoy

0: muchos protagonistas que van a pasar aquí por los micrófonos de Yecla Media Radio. Ya saben que tienen el teléfono WhatsApp 611-96-78-16, 611-96-78-16, y que se pueden descargar nuestra aplicación totalmente gratuita a los dispositivos Android para poder escuchar esta sintonía donde ustedes quieran, o también otra serie de ventajas, como por ejemplo la consulta de la programación de la tele, la consulta de los teléfonos de interés, farmacias de guardia, notas necrológicas, etcétera, etcétera, etcétera. Pues a partir de las 11 empezamos nuevo viaje aquí en América Media Mañana en Yecla Media Radio en el 94.5. Disfruten de la mañana. En una hora estamos de vuelta. Hasta luego, chao.
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1: Así es, aquí estamos. Hola, ¿qué tal? Saludos y muy buenos días. Bienvenidos a media mañana. Es martes 29 de septiembre, 11 en punto. Aquí comienza nuestro viaje de 3 horitas que nos va a llevar hasta las 2 de la tarde con diferentes contenidos que luego repasaremos. Ayer finalmente no hubo precipitaciones, porque lo que terminó cayendo no merece la pena ni llamarlo precipitaciones. Es lo suficiente para manchar el coche y tener que irlo a limpiar. ¿Qué pasa? Que también es verdad que no vayan todavía a limpiarlo, por lo que pueda pasar. Sobre todo a partir del jueves, donde sí que parece que la inestabilidad viene para quedarse. Jueves, viernes, sábado, domingo, lunes, el porcentaje más bajo es del 85%. Hay días, por ejemplo, sábado con un 100% de riesgo de lluvias. O un 95% el domingo. O 90% el lunes. Bueno, en fin. Para hoy tenemos un 80% a las horas centrales. Si cae algo, sería en torno, pues eso, a partir de las 2. Si cae algo. Que yo entiendo que algo se pueda escapar. Quien se ha escapado otra vez, y está a través del teléfono, pero claro, es con un motivo justificado, es Patricia Jiménez. Patricia, buenos días.
2: Muy buenos días.
1: Que tenemos la suerte de primero, tú poder huir, y segundo, yo, de no tener que recibir aquí a nadie hoy, porque también está hoy pachucher. Esto es una epidemia y vamos a solventarla de la mejor manera posible. Bueno, informativamente hablando, ¿qué es el tema, es el asunto? ¿Qué nos trae hoy la jornada? ¿Hola? ¿Patricia?
2: Ay, que ahora, me he silenciado yo.
1: Te hola, habías muteado. ¿Me estás troleando a distancia?
2: Totalmente, te estoy poniendo a distancia. Bueno, distancia han puesto también obligatoriamente, porque tenía que decirse así, los empresarios del mueble que exponen en Feria Habitat Valencia, alrededor de 60 empresas. Según nos informa, 60 empresas de la región de Murcia, aunque ya sabemos que cuando hablamos de la región de Murcia, hablamos de empresas, hablamos sobre todo de empresas,
1: sí,
2: de Yecla.
1: Un 90%, sí.
2: Así es, bueno, pues van a tener presencia en la Feria Habitat Valencia.

0: según los datos facilitados, cerca del 13% de los expositores españoles están en Feria Habitat, son de la región de Murcia, insisto. Cuando hablamos de la región de Murcia, sobre todo hablamos de Yecla. Y este es uno de los asuntos de los que vamos a hablar, porque lo que hay que ver, nuestro compañero José Ramón Martínez, que hoy también no le queda otra que presentar el informativo,
1: es lo que hay.
0: Lo tenemos sobreexplotado.
1: Bueno, que trabaje.
0: Bueno, pues ha entrevistado a la alcaldesa de Yecla, Remedios Lajara, que ya está allí en Feria Habitat Valencia. Vamos a hablar también del más de 1,5 millones de euros con el que se van a impulsar proyectos en el Nordeste. Cuando hablamos del Nordeste hablamos de Avellaneda, Fortuna, Jumilla y Yecla, y que hemos estado hablando con el gerente de la Asociación Nordeste de las Ayudas Líder,
1: sí,
0: para que nos diga pues qué tenemos que hacer si queremos aspirar a estas ayudas. Son 5 líneas de ayudas, y son ayudas que van destinadas a tanto a proyectos de empresa, asociaciones o ayuntamientos.
1: Ajá.
0: Y también vamos a hablar del Yecla Consentido.
1: Sí, porque siguen sus actividades, sí.
0: Efectivamente, siguen las actividades, pero nos vamos a centrar también en lo que pasó este fin de semana con la mesa redonda. Me la he visto de pe a pa, enterísima.
1: Vaya.
0: Y he aprendido mucho, también te lo digo. Y para todos aquellos que no tuvimos la ocasión de estar presencialmente, que ya me hubiese gustado a mí estar este fin de semana en el Yecla Consentido, tenemos ahora la oportunidad también de ver resumido esa mesa informativa que decimos junto a muchos profesionales, no solamente de la moda, también peluquería, esteticien y demás, y que nos van a dar consejos muy interesantes.
1: Ajá.
0: Ahí es. ¿Y qué más me queda? Me queda una cosa por decirte.
1: No sé, como no tengo el guión hoy delante, no te puedo echar un cable.
0: No tiene el guión delante.
1: No, es que creo que sí, no habéis creado el documento. Ahora sí.
0: Mira, sí, ay, sí, el premio de política social que ha recibido Servicios Sociales. Ay, perdón. Lo siento.
1: Tiene que ser súper emocionante ver a Patricia a través de una cámara ahora mismo.
0: No te vas a creer lo que me ha pasado, pero tú sabes lo que me ha pasado, ¿verdad? Pero te lo puedes intuir.
1: No lo puedo intuir, la verdad. Puede pasarte cualquier cosa. Es que a ti
0: tú que tienes
1: se te han caído las gafas.
0: Tú que tienes tres. No, tú que tienes tres no puedes intuir que alguien quiere jugar.
1: Ha sufrido el ataque de un gato. Efectivamente, ¿no?
0: Así es. Pero bueno, ya está. Que es que ella no sabe que estoy en antena. Mira,
1: ¿qué vas a ver? ¿Qué vas a ver?
0: Que estamos. Bueno, pues el premio de Servicios Sociales que recogió la semana pasada, en este caso en representación de Política Social, tuvo el concejal José Antonio Marín. Y bueno, pues eso, que la buena noticia es que el Ayuntamiento de Yecla ha sido galardonado por la Consejería de Política Social, Familia e Igualdad por su colaboración con el proyecto GES en Acción. Yo lo creo que se dice así, no lo sé seguro si es YEX o HEX, pero se escribe así, HEX en Acción. Con este premio se reconoce la labor del Centro de Servicios Sociales, que presta atención integral a las familias, infancia y colectivos, siendo ejemplo de cómo el personal de la administración pública se implica en mejorar las circunstancias vitales de los jóvenes procedentes del sistema de protección. Estamos hablando de jóvenes que dejan de ser tutelados por la comunidad autónoma, que dejan de ser tutelados, que tienen entre 18 y 24 años y que, bueno, pues durante algún tiempo han permanecido bajo la protección de la administración pública regional.
1: Ajá.
0: Interesante.
1: Sí. Vale, pues estos son los asuntos del día. Siempre, repasaremos cuándo.
0: Pues a la una con Álvaro Ayala en la radio.
1: Y a las dos con José Ramón Martínez en la tele, porque. Mejórate, Patricia, por favor. Muchísimas gracias. Y dale una chuchona al gatete que te ha atacado en estos momentos.
0: Me he hecho daño.
1: Hombre, claro.
0: Pero lo mejor, no sé si se ha notado, pero no me ha dejado continuar.
1: El susto te lo ha llevado.
0: Sí, y continúa. Pero bueno, es la más pequeñita, así que, bueno. Pues nada.
1: ¿Quieres que te cuente rápidamente los días que se celebran hoy?
0: Sí.
1: porque claro, no estás aquí, pero entiendo que quieres estar informada al respecto. Hoy es el Día Mundial del Corazón.
0: Ay, corazón.
1: 29 de septiembre es el Día Mundial del Corazón y de todas sus patologías relacionadas a con el, iba a decir órgano más importante, pero bueno, como si todo no tuviera su función, ¿no?
0: Día Internacional, pero
1: claro. Claro. Día Internacional de Concienciación sobre la Pérdida y Desperdicio de Alimento.
0: Ay, importantísimo, sí. Desperdiciamos muchísima comida.
1: Y voy a decirlo despacio. Día Mundial de la Trombocitopenia Inmune Primaria.
0: ¿Y eso es trombocitopenia?
1: Pues son cosas. Son cosas. Una enfermedad rara autoinmune que afecta a niños y adultos, caracterizada por la disminución del recuento de plaquetas, ocasionando la aparición de hemorragias y hematomas que son difíciles de controlar.
0: Bueno.
1: O sangre rebelde. Pues estas son las celebraciones, Patricia, gracias, Cuídate.
0: Bueno, un besito. Venga, bueno, un besito.
1: Un hola con la mano. Un adiós con la mano. Adiós, Patricia, adiós.
0: Hasta luego.
1: Bueno, pues vamos a repasar los contenidos para hoy. Unos contenidos para hoy que versan sobre Ajak. Hoy toca Ajak Actualidad. Hoy vamos a recibir a la presidenta de Sire García y a la miembro del Club Fondistas Yecla, Fini Soriano, porque este domingo llega una nueva edición de la Marcha y Carrera Solidaria de Ajak por la investigación por el cáncer. Pues ya saben que esta es una cita siempre, siempre, siempre fundamental para la asociación. Vamos a conocer los detalles, en qué va a consistir esta jornada, cómo podemos participar, cómo podemos colaborar y si queremos correr, pues cómo se va a hacer también. Porque es una carrera, verdad, que no competitiva, pero por lo que sea, deciden que sea una carrera dura. Y venga cuestas. Luego lo comentaremos todo con las dos protagonistas en el día de hoy, ya en la segunda hora. En el tramo final, hoy debería tocar tiempo de tertulia, pero también recordarán que durante los últimos, bueno, primeros meses del año, hemos ido conociendo poco a poco cuerdas por parte de la banda de la Asociación de Amigos de la Música, que este año cumple 50 años. Hoy vienen tres protagonistas más. Van a estar con nosotros Enrique Ortuño, va a estar Samuel Fernández y va a estar Raúl Rubio. Los tres son clarinetistas y van a estar con nosotros hablándonos sobre, bueno, pues un poco lo que les hemos ido preguntando a todos los músicos que han ido pasando por aquí. Que qué supone para ellos estar en la banda, cuáles son sus vivencias y sus recuerdos en la misma. Pues luego les recibimos también después del tiempo de actualidad a partir de la 1:30. Por tanto, hoy tenemos muchas cositas que contarles, empezando como siempre por que si los periódicos, el capítulo del discografía, nos iremos al Colegio La Paz, vendrá por aquí José Ramón. Más o menos un poco el contenido de siempre y luego a la vuelta, pues, la información habitual. Y vamos a ir comenzando. Lo hacemos con Loquillo y Coquemaya y estos besos robados que se desprende de ese corazón, el legendario recopilatorio con colaboraciones de Loquillo, con el que le vamos a dar ritmo a este martes 29 de septiembre. Por cierto, no lo he dicho, 20 grados de temperatura. La máxima que va a seguir estando por encima de 30. Pero esas temperaturas altas tienen los días contados. Porque ya saben que, como les decimos, a partir sobre todo del viernes viene un temporal que ya veremos qué pasa. Vamos con Loquillo y Coquemaya y esos besos robados. ¡Hasta luego!

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1: Pues vamos a echar ese vistazo. Como siempre, la primera estación del día es conocer cómo llega la actualidad a través de las portadas de los diarios regionales, nacionales y deportivos. Aunque creo que no los tengo todavía todos listos. Bueno, en fin, voy a intentar ser rápido porque al final tenemos que ir terminando. Bueno, vamos a empezar como siempre lo hacemos por los más cercanos. La Verdad titula en el día de hoy que Sánchez ofrece prórrogas de 2 años en los alquileres y prohibir desahucios hasta 2028. PSOE y Sumar buscan un acuerdo que evite la ruptura del gobierno y logre el aval de Junts y Podemos. Urbana Gestión acepta la propuesta de los representantes de Mari Carmen para que la anciana regrese a su casa. Mira se muestra contrario a que las comunidades asuman alquileres de inquilinos vulnerables. La imagen de portada es de la movilización social creciente en Murcia. Afluencia masiva ayer en Teniente Flomesta en protesta por la crisis de la vivienda. La presión ayudó ya por la mañana a suspender el desahucio de una familia en La Paz y llevó por la noche a ocupar la Glorieta. Y vemos una imagen de esos manifestantes ayer, precisamente en la Glorieta, en Murcia. El agro pide un esfuerzo al comercio europeo para repartir costes ante la crisis. Hay que cubrir los gastos que tenemos todos y mantener unas empresas rentables, no trabajar a pérdidas, dicen en ProExport. El PP rectifica y da el primer paso para anular el copago a los enfermos de ELA en la región. La comunidad se unirá a las autonomías que ya han adoptado la medida para que los beneficiarios del nuevo grado 3... Finaliza la retirada de las torres de alta tensión en los rectores y el ministerio quiere acabar con los grados de FP online, 100% online, para asegurar la calidad. Prisión a un joven por dar 16 puñaladas a un vecino de Sucina de 67 años. Y nuevo disco de Arde Bogotá. Hablamos de sexo y de los lugares más profundos del pensamiento, con fotografía de los integrantes de la banda. Derbi descafeinado. El Murcia solo tendrá 400 entradas que serán vendidas en Cartagena. Así llega la verdad en el día de hoy. Nos vamos a la opinión. El 80% de los cítricos importados tienen pesticidas no autorizados. El estudio realizado por organizaciones agrarias no revela que la presencia de los fitosanitarios pueda ser peligrosa para la salud, pero consideran que los productos extracomunitarios parten con ventaja al competir en el mercado europeo. Imagen de portada también de la concentración anoche en La Glorieta, con derecho a techo. Cientos de vecinos de Murcia vuelven a tomar las calles contra los desahucios y la especulación inmobiliaria y emulan a los manifestantes de la Puerta del Sol acampando frente al ayuntamiento. Y vemos a manifestantes acomodándose frente al ayuntamiento de Murcia durante la protesta en el día de ayer. Más cosas que trae la portada. El ballet español recupera el concierto de Aranjuez. Retiran la inscripción de Primo de Rivera de la fachada de la catedral. Los trabajos de limpieza comenzaron ayer. Y se escuda en sus problemas mentales para evitar la cárcel. Hay una fotografía en un juicio en el que, bueno, pues esto es lo que dice el titular. En tribunales, 2 años y medio de cárcel para Quique Pina por fraude fiscal y las entradas del derbi solo se venderán en el Cartago Nova. Y así llegan las portadas de los regionales. Nos vamos a los nacionales. El País titula que el gobierno propone vetar los desahucios de vulnerables hasta el 2028. El Ejecutivo negocia ayudas fiscales y prorrogar los alquileres. Mari Carmen podrá volver a la casa en la que vivió 71 años. No vamos a permitir que nos den migajas. Las personas acampadas en el centro de Madrid creen que es el momento de medidas valientes. Rusia no consiguió quebrarme. Evan Gershkovich fue detenido en marzo del 23 en Moscú cuando trabajaba como corresponsal de The Wall Street Journal. Estuvo 16 meses en la cárcel, de la que salió en un canje de prisioneros. En una entrevista segura, no me quebraron como ser humano. El Constitucional defiende aplicar la amnistía por la malversación en el proceso. Afirma que el Supremo hizo una interpretación contraria a la ley. La crisis de Ceuta fulmina al delegado del gobierno. El Consejo de Ministros aprobará hoy el relevo del delegado del gobierno en Ceuta, Miguel Ángel Pérez Triano, que también deja la política, dice. He sufrido una campaña de acoso constante con insultos y amenazas. Carlos San Basilio, presidente de la CNMV. Las redes sociales no pueden ser cómplices de los estafadores. Y por último, Starship, la nave espacial más grande, culmina su primer vuelo orbital en ciencia. Y nos vamos al mundo. Moncloa presiona a Junts para ceder a las recetas de la izquierda. Junts lo rechaza porque iguala a pequeños propietarios y fondos buitre, aunque seguirá negociando. Sumar impone la congelación hasta 2028, pero no contenta al sindicato de inquilinas. Un engaño político que agravará la crisis de la vivienda, afirma el editorial hoy en El Mundo. Terror ruso sobre Kiev con drones a reacción, es la imagen de portada. Rusia bombardeó ayer a drones con drones a reacción en la Academia Nacional de Ciencias y un gran hospital en Kiev. El Kremlin lanzó sus aparatos no tripulados contra la capital ucraniana sin interrupción, destruyendo almacenes de alimentos, centros de datos, clínicas y mercados con docenas de víctimas. En la imagen vemos a una mujer herida, conducida a toda prisa hacia una ambulancia. Aldama gestionó un encuentro secreto de Ábalos y Delsi en Cuba. La destitución del exministro abortó la cita solicitada por el dirigente socialista. Los mensajes intervenidos por la UCO revelan que también valoraron reunirse en la República Dominicana. Almeida devuelve a Mari Carmen a su casa tras pactar con los propietarios. Hay acuerdo. El director de la policía abronca al comisario de extranjería. Lo que habéis hecho es una barbaridad sobre Ceuta. Más cosas. Fertilizantes y gasóleo arruinan el campo. Este año muchos no plantarán. Evan Gershkovich. Rusia elige con cuidado a quién trata de forma humana y a quién destruye. El periodista de Wall Street Journal cuenta sus 16 meses en una cárcel de Putin. Cuando me intercambiaron por un asesino me sentí culpable. En crónica, el miedo dispara las compras de spray de gas pimienta. Y ya está, no hay más asuntos. Nos vamos en este caso ya a los deportivos. El Marca titula: la gente está orgullosa de sentirse española. Hoy juega España a las 9 menos cuarto en la 1 frente a Croacia. De la Fuente cree haber recuperado el espíritu de 2010. Estreno local de la doble estrella ante Croacia. Habrá rotaciones en el Pizjuán, pero no inquieta al técnico. Son los mejores del mundo, dice. Olise prolonga la felicidad de Zidane. 0-1 ganó ayer a Bélgica Francia. La afición elige el Balón de Oro. 350.000 votos, un tercio de los aficionados en la mastodóntica votación del Marca, considera que Lamine Yamal merece el premio. Radiografía a los clubes de primera. Sería el Marca primera entrega con Barça y Málaga. Dos fichajes en Valdebebas. Rodrigo y Militao dan el paso de gigante para salir del dique seco. Y Aguirre aterriza para un milagro más. Presentación con el Valencia. Y vámonos ya por último a la portada del Sport, que como decía, no la teníamos lista, no la tenemos preparada, pero vamos a ir rápidamente a ver si tenemos suerte y la tenemos por aquí. Pues no, no vamos a tener suerte, hay que hacer el camino largo. Bueno, ya saben que muchas veces las cosas no están donde uno espera, ¿verdad? Bueno, pues esta es la portada del Sport. Ahora sí, Show Lamine. España en busca del liderato en solitario contra la Croacia de Luka Modric en el Sánchez Pizjuán. El delantero blaugrana tiene a todo el mundo del fútbol con los ojos puestos con sus exhibiciones. Le vemos en una acción con la pelota en un entrenamiento con España. Estamos más preparadas. Entrevista a Clara Serrajordi, la centrocampista. Ve al equipo listo para los retos del año, hablamos del Barça. Más cosas, avanza la demanda contra Florentino. Habrá acto de conciliación por parte del Barça. Rosalía, una MVP con mucha estrella. La jugadora blaugrana en el Mundial Sub-20. Verstappen y Alonso tienen un plan para la F1. Coinciden en las propuestas. Y el Barça visita a Xavi Pascual en Dubái. Dubái-Barça en la Euroliga hoy a las 6 de la tarde. Pues así llegan las portadas de los diferentes diarios regionales, nacionales y deportivos. El turno ahora es para el Colegio La Paz. Es Brenda la encargada de transmitirnos hoy los datos. Pero antes, Safracán.
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3: Buenos días, soy Brenda desde la Estación Meteorológica Colegio La Paz. Resumen de los datos obtenidos el día de hoy. Martes, 29 de septiembre de 2026. Temperatura máxima de ayer, 28 grados centígrados. Temperatura mínima de hoy, 17,1 grados centígrados. Temperatura a las 8 y media de hoy, 17,3 grados centígrados. Velocidad del viento, 2 kilómetros por hora. Dirección del viento, noreste. Presión atmosférica, 1018 hectopascales. Estado del cielo, nublado. Observaciones. Humedad relativa 83%. La temperatura en estos momentos es de 24 grados centígrados. Que pasen un buen día.
1: Gracias, Brenda, por traernos esos datos de la Estación Meteorológica del Colegio La Paz. Y ahora al Discografías.
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1: Pues seguimos descubriendo este carrusel 1997 o 98. Ahora tengo dudas de cuándo era este discazo de Meclán, Coliseum. Vamos con dos canciones más. La número 2, que es Nacional 120, Caña Burra. Y la número 8, Canción sin Retorno, algo más tranquilita. Venga, pues a ver qué tal suenan y enseguida volvemos para conocer la programación de la tele aquí en Yecla Media.

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4: Mira, lo único bueno que tiene los martes, más allá de que sea claramente el peor día de la semana, es que empieza el nuevo ciclo de Lo que hay que ver. Y eso no es poca cosa. José Ramón Martínez, muy buenas.
5: Buenos días.
4: Martínez Pérez. Que es una parte positiva al martes. Que vuelva el programa y... ¿no?
5: Vale.
4: A ti te da igual.
5: Hoy tenemos... ya saben que se está desarrollando desde ayer la Feria de Valencia. Uh-huh. Y que, bueno, pues vamos a tener una pequeña entrevista con la alcaldesa de Yecla que está allí haciendo la visita. Adelantamos que casi con toda seguridad el jueves vamos a estar nosotros allí en la Feria de Valencia. El programa de Lo que hay que ver va a ser especial desde la Feria de Valencia. Aunque, bueno, pues como decimos, hay 50 empresas yeclanas allí.
4: ¿Vamos a hacer un despliegue de tal magnitud?
5: Bueno, vamos a hacer un reportaje que lo vamos a enmarcar dentro de Lo que hay que ver ese mismo jueves.
4: Ya, bueno, pero ya el dispendio, tal y como está la gasolina.
5: Bueno. Es Valencia, si fuera Madrid todavía me lo pensaba.
4: Ya, a mí me lo vas a decir. ¿Mm? 120 pavos me ha costado ir y venir de Madrid.
5: Bueno.
4: Maldita sea la gasolina de los... En fin.
5: También vamos a estar, vamos a hacer balance y previsión un poco de Yecla con sentido, porque hemos estado con la concejal y también con las dos promotoras de esta iniciativa, que nos han hablado del primer fin de semana y de las actividades previstas para toda esta semana. Vamos a estar con Afedeco, que nos cuenten, bueno, pues cuáles son sus actividades, qué es lo que hacen en el día a día, cuál es su trabajo. Y vamos a estar con ellas. Y finalmente hablaremos con Ayac, que pues tiene este próximo domingo la marcha y carrera que desarrolla todos los años. Uh-huh. Y que, como digo, será este domingo. Vamos a tener un fin de semana intenso.
4: Por lo que sea, no hay más domingos al año. Que quepan tantas cosas.
5: Así que, bueno, pues este domingo que tendremos también... el sorteo de insignias y el Yeclano Deportivo.
4: Toda la vez. La marcha, la asamblea de los mayordomos, el Yeclano a las 12 y todo en directo, ¿eh? Es una cosa.
5: Bueno, todo en directo.
4: Casi
5: no,
4: todo.
5: La marcha no va a ser en
4: casi
5: directo.
4: Casi todo.
5: Ya te lo digo.
4: La sensación va a ser que estamos también en directo ahí.
5: Bien. Bueno, pues eso. Así que eso es lo que tenemos para hoy. También, bueno, pues hoy ahí tras el fin de donde vamos a ver la inauguración de la Casa de los Arcos, que fue el pasado jueves, con ese museo de interpretación del vino, centro de enoturismo, como lo quieran llamar.
4: Ajá. ¿Cómo lo quieran?
5: Son las dos cosas, he escuchado
4: centro
5: las dos cosas.
4: Centro de interpretación también he escuchado.
5: Centro de interpretación del vino o sí. Centro de enoturismo, bueno, como lo quieran llamar, ya te digo.
4: Y hay algún también, no sé si me han espabilado, que vino a decir también en redes que una copia del Museo del Vino de Jumilla. Como si hubieran inventado ellos los museos.
5: Hombre, yo no he estado en el Museo del Vino de Jumilla, por lo tanto no puedo hacer comparaciones.
4: Pues
5: no sé lo que han hecho.
4: El señor que lo hizo el comentario seguramente sí ha visitado.
5: Los señores jumillanos, que pues no tengo nada contra ellos.
4: No,
5: pero...
4: no tienen nada contra ellos, claro. Qué gusto debió darte que el Yeclano le ganara al Elche ilicitano, ¿eh?
5: La verdad es que sí, la verdad es que sí. Es un equipo que me gusta poco.
4: Y el filial ya menos.
5: Y el filial pues menos. Pero bueno. Y además vale. Pensaba que venían vestidos de otro. Que el Elche ilicitano tenía otra equipación.
4: Y es la misma, ¿no?
5: Y es la misma. Pero como.
4: Pero los filiales llevan sus.
5: No siempre, el Sevilla Atlético, por ejemplo, ¿no?
4: Sí, es verdad, tiene una modificación.
5: Una modificación es completamente diferente, ¿eh?
4: El Real Madrid, por ejemplo, no. Sí que lleva
5: el
4: la
5: Madrid,
4: y
5: ¿no?
4: El Atlético también.
5: Bueno, es que ahora le han llamado todo. Antes eran todos B, pero salvo el Imperial, que siempre fue Imperial. Y el, si me apuras, el Castilla. Pero el resto eran, a lo mejor el Licitano te lo puedo comprar. Pero el resto eran...
4: El equipe.
5: El no sé qué B. Y ahora sí. Son todos el Recreativo Numancia. ¿Para qué? Bueno. Hablando de... También vamos a... tras el fin de sí. Tratar, en este caso... bueno, pues ver ese... se hizo sobre el día de la explotación sexual.
4: Sí, el manifiesto.
5: Un manifiesto que vamos a ver también íntegro y como y es lo que tenemos hoy para tras el finde,
4: vale.
5: Además de Yecla Media Noticias, que bueno, pues aunque lo hace Patricia Jiménez, pues
4: sí.
5: Lo presenta este que...
4: hasta que no vuelva a ser ella, así estaremos.
5: Bien, bien.
4: Ha sido atacada antes por un gato mientras hacía la conexión. Estaba tranquilamente y de repente ¡ay! En fin, gracias José, bueno, Ramón Martínez.
5: A usted.
4: Que sé que tiene muchas cosas que hacer, le dejamos ya ir. Vamos con... ¡Wow! Virtud y Castigo. Me ha salido por aquí, de Arde Bogotá. ¡Qué bien, eh! Vaya temardo para ir hasta el mediodía. En nada volvemos, hasta luego, chao.

0: Son las 12 del mediodía.
1: Pues aquí estamos, ya es 12 del mediodía de este martes 29 de septiembre. Tenemos 21 grados y la verdad que está el cielo que se empieza a poner un poco raro uno. Es posible que sí que tengamos algo de precipitación en el día de hoy, tal y como anuncia la Agencia Estatal de Meteorología, que además ha recrudecido un poco las previsiones con un poquito más quizá incluso de intensidad, sobre todo a partir de las 2 de la tarde. Veremos qué termina ocurriendo. Bueno, vamos con Farmacias de Guardia, números premiados de loterías y apuestas del Estado y el informe diario de la Policía Local. Todo eso antes de que dentro de un ratito vengan por aquí Desi García, presidenta de AJAC, y Fini Soriano como miembro del Club Fondista Yecla. Venga, vamos primero por la actualidad, los apuntes de actualidad del día.

0: Vamos primero por las farmacias, como siempre, en este martes. El turno de guardia corresponde, a ver si lo encuentro, que siempre me pasa lo mismo, aquí. Ya lo tenemos. En este día 29 corresponde a Rafael Yago Torregrosa, en Cruz de Piedra 37. Será este el establecimiento al que deban acudir fuera del horario comercial. Mañana el turno será de José Mariano Lucas Tomás, en San Luis 32. Hoy Cruz de Piedra 37, mañana San Luis 32. Pues dicho queda. A los sorteos.
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0: Bueno, pues con Loterías y Apuestas del Estado y gracias a la Administración de Loterías número 2, Doña Maruja, en Corredera 12, les traemos los números de ayer. Que tuvimos tres sorteos, tuvimos Bonoloto, Primitiva y Eurodreams. En ese orden, la Bonoloto de ayer tuvo esta combinación premiada: 10, 12, 21, 25, 29 y 31. Repito, 10, 12, 21, 25, 29 y 31. Complementario el 11, reintegro el 2. Y además una combinación que le ha debido venir a alguien muy de perlas porque ya no hay bote. Enhorabuena. Sí que permanece el bote de Primitiva, no se lo llevó nadie. Este 2, 10... 20, 29, 34 y 49. Repito, 2, 10, 20, 29, 34 y 49. Complementario el 6, reintegro el 4. Y en cuanto a Eurodreams, los 20.000 euros al mes durante 30 años se fueron a la combinación 2, 7, 9, 17, 18 y 30. Repito, 2, 7, 9, 17, 18 y 30. Número sueño el 3. Como digo, no hay bote para hoy en la Bonoloto y tenemos Euromillones por

0: un bote de 17 millones de euros. Se ve que alguien también debió tener suerte en el sorteo del pasado viernes, y 17 millones de bote para hoy, además del millón como todos los martes y todos los viernes. 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
0: Bueno, pues vamos con esa información que nos trae, como siempre, la Unidad de Relaciones Exteriores de la Policía Local de Yecla. Tres accidentes ocurridos en el día de ayer. El primero de ellos, a las 9:28 minutos de la mañana, en la calle Maestro Mora, entre un turismo y un camión, solamente resultado de daños materiales, que son las consecuencias de todos los accidentes ocurridos ayer. El segundo, a las 12:20, otro accidente en Cura Ibáñez, entre un turismo y una motocicleta. Y, por último, a las 2:43 minutos, 3 menos cuarto de la tarde, en Arcipreste Esteban Díaz, con dos vehículos implicados. Cortes de calle para hoy. Sigue Juan Ortuño entre Pintor Aguirre y San Bartolomé. También cortada para este martes, Maestro Polo entre España y Hospital. Y para mañana hay dos cortes de calle más. La vía de servicio de la Avenida de la Libertad entre la calle Voluntariado Social y Escultor Palao Marco. Y todo el día también cortada la calle San Felipe. Y ayer lunes se produjo un incendio a las 9:10 de la noche. A través de la sala del 092 se informó de un conato de incendio en una nave industrial en la Avenida de la Paz. Hasta el lugar se desplazó una patrulla de policía local en colaboración con dotaciones del servicio de bomberos. La policía local aseguró la zona y los bomberos extinguieron el incendio. Es lo que nos cuenta el informe diario de la policía local gracias a ITV La Rotonda. Vamos a hacer una pequeña parada y enseguida recibimos en Haya Actualidad a la presidenta de Haya, a Desiree García, y a la representante, en este caso del Club Fondistas, Fini Soriano. Enseguida volvemos.
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0: te acompaña. Todos los inicios de temporada para la Asociación de Yecla Afectados de Cáncer empieza por la misma actividad, que más o menos siempre llega por estos principios ya del mes de octubre, como tendremos dentro de unos días, como es la marcha y carrera solidaria de Ajax, siempre adelante. Es una cita que se ha convertido en el punto de partida, no solo del calendario, sino yo creo que también del centro neurálgico de la actividad de esta asociación, que bueno, apareció como un rayo y que ya se ha quedado como un clásico de este inicio de finales de verano, inicio del otoño. Tenemos con nosotros a la presidenta de Ajax, Desi García. Hola, Desi, ¿qué tal? Muy buenas.
1: Hola, muy buenas.
0: Que es, como decimos, es el punto de partida, es la actividad central de la asociación y que muchos esfuerzos se van destinados a este domingo.
1: Sí, cuando el año pasado terminó la marcha y carrera de Ajax, al día siguiente ya estábamos pensando en esta edición, en esta nueva edición de este domingo. Conlleva muchísimo trabajo, muchísimo esfuerzo, gracias al Club Fondista, porque siempre están ahí desde un primer momento y todo al final se hace más fácil, ¿no? Tanto por ellos, también por el Ayuntamiento de Yecla, que también están ahí apoyándonos, por todos los patrocinadores y por todos los voluntarios que se volcan con esta nueva edición.
0: Que empezó siendo una marcha, un paseíto de domingo con un almuerzo saludable, con actividades que poco a poco se fueron ampliando, como la carrera también, que en este caso a través del Club Fondista Yecla suma desde hace ya algunos años. Y como representante del Club Fondista, Fini Soriano, ¿qué tal? Muy buenas.
2: Buenos días.
0: Porque para un club deportivo como el Club Fondistas o otra serie de clubes, involucrarse de esta manera en esta actividad tiene que suponer una alegría tremenda también, ¿no?
2: Sí. La verdad es que sí, porque aparte el Club Fondista Yecla lo que tiene es que es muy solidario y la verdad yo creo que dentro de Yecla yo creo que es uno de los más clubes que participa y organiza actividades aquí en Yecla, y qué menos que Desi, bueno, que es también miembro del Club Fondista Yecla. Uh-huh. Yo me acuerdo que cuando no estaba, Desi creo que estaba en la asociación pero no estaba en la directiva, vino Mari Carmen y vino buscando al Club Fondista, que fue hace ya 4 o 5 años. Y nada, pues nosotros siempre tenemos la puerta abierta y cuando viene alguien a proponernos algo, nosotros siempre nos volcamos.
0: Uh-huh. Porque no me he querido aventurar y decir que esta marcha y carrera lleva siendo marcha y carrera desde hace cuánto, ¿cuántas ediciones? ¿Es la cuarta, quinta edición ya?
2: Sí.
1: De la carrera, sí.
0: De carrera solidaria es la quinta edición.
1: Es la cuarta edición.
0: Cuarta edición. Y claro, se mantiene porque la cosa está bonita, ¿no?
1: Sí, porque cada vez hay más gente en el pueblo que quiere hacer deporte, sobre todo también a nivel de trail, porque una manera también al final de conocer Yecla, o sea, de adentrarte más en lo que es el casco antiguo, lo que es el castillo, ¿no? Ahora Fini nos dirá algunas pinceladas más,
0: sí.
1: Pero al final es eso, ¿no? El espíritu que tiene la gente, tanto de solidaridad por el cáncer, ¿no? Pero también al final como una positividad más que tiene ahí, como algo que te suma, ¿no? Para decir, mira, empezamos septiembre y vamos a ponernos las pilas para hacer deporte.
2: Quería hacer un pequeño apunte de esto, a raíz de lo que dice cuando empezó la carrera, la marcha. Me acuerdo, las primeras salidas de la marcha se hacían en el ayuntamiento.
0: Correcto.
2: Y se hacía una vueltecica pequeña. Uh-huh. Pero es que hace 2 años, a raíz que, hablando con Mari Carmen, dice, vamos a cambiar el recorrido. Entonces cogí un día, nos fuimos y lo alargamos hasta la estación, porque ¿sabes lo que pasa? Que los últimos años se ha ido sumando muchísima gente a la marcha. Entonces el año pasado ya fue bestial. Entonces, como se une tanta gente, decidimos alargar más el recorrido. Uh-huh. Entonces, pues ahí debe la manera que ha crecido esta actividad de Ajax, que para mí es una de las más importantes que tiene.
0: Importante, decía Desi, para dar a conocer esa faceta deportiva que es también necesaria para como parte también, ¿no?, de tratamiento contra el cáncer, pero también crear comunidad, porque ¿cuántos voluntarios habrán salido de citas como esta cada año, que se suman a la familia cuando ven cómo funciona, cuál es el objetivo, cuáles son las líneas de actuación, cómo podemos colaborar? Es una cita también importante para eso, ¿no?
1: Sí, hay ahora mismo hay 72 voluntarios de la asociación, en el que pues todos no pueden siempre, pero le gusta mucho porque es una actividad muy bonita en el que se ven todo, es como una cita también para ellos, el que ver como que en esa actividad se suma muchísima gente, que se volca muchísima gente y en el que ellos también se sienten súper útiles ahí, porque pues exponen las manualidades, exponen la lotería que se vende, tenemos lo del corte del jamón, el arreglarlo todo, ¿no? Es como que eso, que ellos están ahí y, en todo, pueden estar en todo, pueden ayudar en todo, es una actividad muy fácil para ellos y entonces como que eso, pues se sienten útiles y sobre todo el ver a todo el mundo ahí como está apoyando la asociación ese día es súper importante.
0: Ya has empezado a enumerar algunas de las actividades paralelas, pero cuéntanos un poco cómo va a ser esa mañana, qué nos vamos a encontrar desde muy prontito además.
1: Exactamente, este año se adelanta, empieza a las 9 con una con Beto, empezamos con él, pues animando un poco lo que es el trail, porque empieza a las 9
0: y media. Para ir calentando un poco, ¿no?
1: Sí, es muy importante, ese primer calentamiento hay un poco como más explosivo con él, ¿no? Y poniéndole esa energía que él tiene al día, al evento, entonces pues a las 9 y media daría el comienzo del trail con fondistas y Fini ahora comentará porque hemos alargado un poquito ahí.
0: Sí, ahora quiero conocer un poco por dónde va a pasar.
1: Por eso también un poco el empezar un poquito antes, ¿sabes? Y luego pues a las siempre a las 11 empieza la marcha y es como que los corredores que venimos le pasamos el testigo a los de la marcha, ¿no?
0: Es decir, que no se solapa. Primero acaba la carrera y luego empieza la marcha. Exacto. Por tanto, se puede incluso participar en las dos cositas.
1: Sí, porque a los que corremos no viene bien para soltar piernas andando.
0: Todo se aprovecha, ¿eh?
1: Todo. Entonces, es como eso. Pasamos el testigo ahí, que es un momento muy emocionante, ¿no? Cuando empieza la marcha. Y supuestamente a las 12 tiene que llegar al Parque de la Constitución, que este año es allí. Porque el año pasado se hizo la Explanada de San Francisco,
0: sí.
1: Se queda pequeño.
0: Claro.
1: Entonces, y como que la gente ya lo asocia al parque. Uh-huh. Entonces, a las 12 se lee el manifiesto por una persona voluntaria de la asociación. Y enseguida empieza el pan con aceite saludable, como todos los años. Y cierra Creed Dance
0: con una exhibición.
1: Exacto. Este año, como segundo año consecutivo, tenemos el corte de jamón en directo, que comenzará cuando llegue la marcha. El plato es algo solidario también. Uh-huh. Bueno, cuesta 3 euros, pero es como algo solidario para la asociación.
0: Poco me parece, ¿eh?
1: Sí, porque al final tienes tu platico bien cortado ahí.
0: A lo bueno que está, poco me parece.
1: Sí, la verdad, el año pasado fue muy bien y gusta mucho. Algo diferente, ¿no? El hecho de, bueno, vamos a... Lo que pasa es que aquí...
0: Quedaron ni los huesos quedaron.
1: Nada, que va. Aquí, desgraciadamente, sí que pues el cáncer cada vez está tocando más. Entonces, uh-huh. Como que esta actividad, pues, está tanta gente ahí metida. Se une tanta gente, pues, porque toca a todas las puertas de Yecla. Todas las puertas de Yecla y de fuera también, que viene gente de fuera. Entonces, bueno, pues... Y bueno, y todo va a estar amenizado por Diego, de Tripaterrones, por él. Entonces, mira.
0: Es un showman, vale, sí, para todo.
1: La verdad es que también queríamos contar con él porque él está muy, muy al lado también ahí de la asociación y queríamos que este año estuviera por él.
0: Y a todo esto la carrera, que como decimos es prácticamente el punto de partida de la cita y que Fini vamos a tener que ampliar porque cada vez son más los corredores que se apuntan. Es una carrera, hay que decir, que no competitiva, pero... Siempre hay un pequeño pique ahí, ¿no? Que termina dándole vidilla a esa carrera.
2: Sí, la verdad que sí. La verdad que... A ver, siempre hay alguno que cuando sale delante... Vamos, se viene arriba, pero bueno.
0: Cuéntanos, ¿cuál es el itinerario? Sobre todo para tenerlo en cuenta, que el domingo ya sabemos que va a haber cortes de tráfico. Vamos a tener un poquito de paciencia. ¿Por dónde va a discurrir esa carrera?
2: Bueno, los cortes de tráfico incluyen más a la marcha, porque nosotros la verdad es que, bueno, salimos, el recorrido ya desde el primer momento nos tiramos por calles peatonales. Uh-huh. Entonces pasamos por pasos de peatones y este año también hemos, como hemos cambiado el recorrido, también hemos intentado evitar entrar en otras zonas. Entonces no hemos metido más por la zona del castillo.
0: Ajá. Qué bien, cuestecitas.
2: Esto te das cuenta que salimos desde el parque, entonces hay cuestas, luego hay bajadas también.
0: Sí.
2: Entonces, bueno, pues la verdad que nosotros salimos, pero como es movimiento, los cortes van a ser más leves.
0: Más leves.
2: Sí, hay que tener cuenta que los cortes de calle van a salir a partir de las 11:30.
0: Es verdad que siempre van a haber algún picado que otro, alguna picada que otra, sí. Pero lo habitual es ir un poco en pelotón, ¿no? Porque al final es una actividad, como decimos, no competitiva y dar un trotecito mañanero, que el año pasado recuerdo que fueron casi 100 personas.
2: 120.
0: 120 personas. Sí. Es un pelotón gordo, ¿eh?
2: Sí.
0: Y este año se espera más o menos parecido.
2: Sí, más o menos. Hombre, siempre aspiramos a más, pero bueno, al final es una actividad que ya está muy arraigada, la gente ya sabe cómo es el recorrido. Uh-huh. Por eso este año me propusieron desde la directiva de Haya darle un poquito más de chispa.
1: Intensidad.
2: De intensidad. Porque ya la gente ya sabe más lo que hay, entonces, para darle también media vuelta y para... Uh-huh. Porque haz cuenta que en la zona del castillo hay mucha gente que no... Hay sendas que no las conoce. Y la verdad es que este año las van a descubrir.
0: Vale, pues mira, no sé si suena casi que amenaza.
2: No.
0: ¿El club cómo se involucra en esta cita? ¿Cuántas personas pone a disposición de la asociación para que todo vaya bien? ¿La práctica totalidad?
2: Pues la verdad es que sí, porque prácticamente el club, sí, los que corren, pero vamos, una media de 20 voluntarios, 20, 25 voluntarios tenemos.
0: Sí. Y siempre contando, no sé si con la ayuda, pero con la participación seguro del resto de clubes que sabemos que también son todos numerosos y que también participan de este día, ¿no?
2: A ver, por suerte aquí en Yecla tenemos una armonización mucho de los clubes, tanto con Ada Yeclano, como Parque Pá, como Triatlón. Al final somos toda una familia, corremos por la misma afición, y entonces es lo que pasa, ellos hacen una actividad y siempre nos piden voluntarios, entonces pues estamos... Todos nos ayudamos, porque al final la causa va a ser la misma, es solidaria.
0: Uh-huh. Efectivamente. Es solidaria y tenemos que serlo, pero tenemos que saber cómo serlos. ¿Cómo hay que apuntarse? Hay un plazo hasta este viernes, pero eso no quita que el mismo domingo por la mañana también se pueda apuntar, ¿no?
1: Sí, eso es. El plazo para inscribirse en la página web o incluso en esta semana en la asociación tanto la semana pasada como esta semana por las tardes de 4 a 8 allí hay voluntarios en la asociación para poder inscribirte.
0: Recuérdanos dónde está.
1: En la calle Arciprestes Esteban Díaz, número 44, primera planta.
0: Vale.
1: Y eso, estamos a martes, pues hasta el viernes, inclusive de 4 a 8 de la tarde, para inscribirse allí, pues el que tenga dudas, no es necesario llevar el dorsal impreso, luego a la gente le gusta llevarlo, pero no es necesario, allí sí, en la asociación lo imprimimos.
0: Es interesante sobre todo de cara a visibilizar, ¿no?, la actividad y que otras personas digan, ah, mira, se ha puesto el dorsal, se ha apuntado, me voy a apuntar yo también, ¿no?
1: Exacto.
0: Que no es obligatorio, pero oye, es recomendable, y más si lo subimos a redes sociales.
1: Yo lo que veo ahí cuando alguien lo lleva es como que está allá ahí contigo, ¿no? Como que estás, llevas allá ahí contigo encima, ¿no?
0: Que estás involucrado, involucrada.
1: Sí, exacto. Y luego sí que pues a las 8 el viernes cierra la asociación, pues te puedes inscribir en tu casa, en la página web, hasta las 11, hasta las 12 de la noche el viernes, este viernes 2 de octubre. Y sí que el tema de la carrera es hasta ese viernes 2 de octubre. O sea, este viernes 2 de octubre y sigue la página web, va a estar en funcionamiento hasta el domingo, que está en la carrera, que está allí ese día en el evento, el domingo, y ostras, no me he apuntado, se me ha pasado, cualquier cosa, te puedes inscribir tú mismo y te entra en la página web y te inscribe.
0: Vale.
1: Allí nos hacen inscripciones en el parque porque es una locura.
0: Claro.
1: O sea, los voluntarios tienen derecho ese día... Pues a pasarlo bien, a disfrutar, es muy emotivo, ¿sabes? Entonces, pues necesitan pues descanso y esa, entre comillas, ¿no? Entonces, pues en la página web de hayas.es te puedes inscribir.
0: ¿Hace falta alguna aportación mínima o cada uno lo que estime
1: oportuno? A partir
0: de 5 euros, ya lo que cada uno estime oportuno.
1: Cada uno quiera ya. Allí recuerdo que hay pues venta de manualidades, hecha por los voluntarios, hay lotería. Fondistas también pondrá su puestecillo, también se colabora, todo en familia allí.
0: Muy bien.
1: El plato de jamón,
0: es que no se nos olvide el plato de jamón, ¿eh? Muy importante.
1: Y luego también pues agradecer a todos los patrocinadores que se han volcado, que está ya el cartel funcionando, ahí bueno, sin ello esto no podría salir. Mm. Pero es real, o sea, se dice tal, pero es así, es tal cual. O sea, sin todos los patrocinadores que salen ahí, el evento no se podría realizar, porque es muchísimo. Y luego también, pues gracias al Ayuntamiento de Yecla, que están ahí siempre cediéndolo todo, Cruz Roja, Protección Civil, la FAMU y Fondistas. O sea que, y a vosotros.
0: Vaya familia, amor. Nosotros hacemos lo que podemos desde aquí. Fini, entiendo que para poner el tope el viernes, una cuestión de seguramente pues, de seguros y tal, para que no haya ningún problema, que bueno, no deja de ser una carrera no competitiva, pero a cierto riesgo de lesión podría haber y que esté todo el mundo cubierto, ¿no? Es un poco una manera de prevenir.
2: Sí, bueno, también, claro, es una manera de prevenir en general de todo. Lo más seguro, ante todo aquí la seguridad de la gente que participa. Y también nosotros también por tener una previsión de cuántos vamos a ser, porque claro, te das cuenta que esta carrera, como dice, tiene también mucho trabajo, porque también a la hora saben los voluntarios, que los mismos voluntarios vamos corriendo, pero a la hora de organizar la carrera y cómo lo podemos hacer. Porque lo que he comentado, este año el recorrido pasa a ser de 6 kilómetros, 7 a 9. Entonces se va a subir al castillo. Entonces este año siempre nos pasa que siempre se apunta a alguna persona que a nivel físico pues le cuesta. Uh-huh. Pero bueno, siempre tenemos itinerario, como hemos tenido otro año, que no ha pasado gente, que al final se ha quedado, pues le hemos hecho tirar por otra senda.
0: Y ya te encontraremos.
2: No, y luego hemos hecho la unión, lo sabes. Entonces, que eso lo tenemos todo planificado. Uh-huh. Pero hay que entender que ya el trail ya está muy arraigado y ya saben a lo que se va.
0: Claro.
2: ¿Sabes?
0: Bueno, pues teniendo esa advertencia clara, ya saben que este viernes acaba el plazo para presentarse a esta, inscribirse en este trail de la carrera solidaria. Y ya, bueno, pues hasta el próximo domingo se pueden ustedes apuntar a través de ajac.es a esta cita principal por parte de ajac. Desi García, presidenta, muchísimas gracias.
1: A vosotros siempre.
0: Y como siempre, este espacio volveremos el mes que viene con muchas actividades, porque hemos conocido también otras inauguraciones recientes que han quedado pendientes de comentar, como esa segunda edición de relatos de vida, perdón, de cuentos. ¿Cómo se llama la exposición de Mari Martín?
1: Exposición fotográfica 2.0, eso. Historias de vida.
0: Historias de vida.
1: Y también quedaremos porque que compartamos con vosotros la primera piedra que vamos a poner en el gimnasio. ¡Oh! De pacientes supervivientes y familiares.
0: Vaya pedazo de spoiler, ¿eh?
1: Tenemos trabajo por delante.
0: Y siempre serán buenas noticias. Desi, muchas gracias.
1: Siempre gracias.
0: Fini Soriano, muchísimas gracias. Que vaya todo bien.
2: Muchas gracias y como siempre a vosotros por dar difusión a las cosas que hacemos con mucho cariño.
0: Y tenemos cita todos este domingo con la marcha y carrera solidaria de ajac. Muchísimas gracias.
1: A vosotros.

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7: Bueno, pues hoy en el Pinchadiscos se cumplen 40 años de la aparición del tema que vamos a escuchar en el día de hoy. Se trata de la conocidísima canción de Joe Cocker, You Can Leave Your Head On. Y es que, recordada por ser el tema central de la película 9 semanas y media, protagonizada por Mickey Rourke y Kim Basinger. Joe Cocker nació en Sheffield, en Inglaterra, en 1944 y falleció en Colorado en diciembre del 2014 a causa de un cáncer de pulmón. Fue cantante y músico de rock, blues y soul, conocido por su voz áspera y por el gran sentimiento que ponía en sus interpretaciones. Centró parte de su carrera musical versionando canciones de los Beatles. Por ejemplo, su versión de la canción Con la ayuda de mis amigos alcanzó el número 1 de la lista británica de singles. Recibió numerosos premios a lo largo de su trayectoria, incluyendo el Grammy a la mejor actuación pop vocal de grupo, así como el Oscar y el Globo de Oro a la mejor canción original por Up Where We Belong, cantando a dúo con Jennifer Warnes, que fue el tema principal de la película Oficial y Caballero. En 2008 recibió la Orden del Imperio Británico en el Palacio de Buckingham por sus servicios a la música. Vamos ya con Joe Cocker y esta canción que formó parte de uno de los momentos más sensuales de la historia del cine en la película 9 semanas y media. You Can Leave Your Head On. Creo que todos os la sabéis. Venga, con esta nos despedimos y a la una noticias. Hasta luego, chao.

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4: Es la 1 de la tarde.
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0: ¿Qué tal? Buenas tardes. Hoy, entre otras cuestiones, se conmemora el Día Mundial del Corazón, proclamado por la Organización Mundial de la Salud y la Organización Panamericana de la Salud desde el año 2000. Las enfermedades cardiovasculares son la primera causa de muerte en el mundo. Los infartos de miocardio y los accidentes cerebrovasculares se cobran más de 17 millones de vidas al año. Y se estima que la cifra ascenderá a 23 millones para 2030. Una gran proporción de estas muertes se podría evitar con una alimentación saludable que reduzca el consumo de sal, con ejercicio físico y evitando el consumo de tabaco, por ejemplo. Bueno, pues vamos a intentar mantener esas directrices barra consejos. Solo tenemos uno, y es muy importante. Corazones, digo. Vamos con los titulares de esta jornada de martes 29 de septiembre. El diseño y la fabricación de la región de Murcia vuelven a estar presentes en Feria Hábitat Valencia. Cerca de 60 empresas murcianas participan en esta cita profesional que se celebra hasta el próximo jueves 1 de octubre. La presencia regional supone, según los datos facilitados, cerca del 13% de los expositores españoles. La mayoría de ellos, por supuesto, de la región de Murcia, son de Yecla. Más de 1,5 millones de euros para impulsar proyectos en el nordeste de la región de Murcia son las nuevas ayudas líder que gestiona ADC Nordeste y que están dirigidas a ayuntamientos, empresas, autónomos, emprendedores y entidades sin ánimo de lucro de Abanilla, Fortuna, Jumilla y Yecla. Dentro de la programación de Yecla Consentido, la mesa redonda del viernes 25 puso el foco en una imagen personal, tendencias y las posibilidades que ofrece el comercio local. Escucharemos algunas de esas opiniones escuchadas. El Ayuntamiento de Yecla ha recibido un reconocimiento de la Consejería de Política Social, Familias e Igualdad por su colaboración con el proyecto GX en Acción, una iniciativa centrada en la inserción sociolaboral de jóvenes extutelados. Y la alicantina Charo Esquiva, de 18 años, fue campeona del cuarto Open Internacional Ciudad de Yecla, torneo W50 del circuito ITF, disputado esta pasada semana en el Yecla Club de Tenis, dotado con hasta 40.000 euros de premios. El tramo final, como siempre, será para conocer cómo llegan las previsiones meteorológicas de cara a las próximas horas. Será siempre con nuestro compañero Daniel Beltrán, de Meteo Altiplano. Ahora vamos a por los asuntos del día. Soy Álvaro Ayala, comenzamos.

0: puertas acogiendo a un total de 60 empresas murcianas que participan en esta cita profesional y que se va a prolongar hasta este próximo jueves 1 de octubre. La presencia regional supone, según los datos facilitados por el sector, cerca del 13% de expositores españoles. Las firmas muestran en Valencia sus novedades, propuestas para distintos ámbitos del hábitat, desde el mobiliario y el descanso hasta soluciones destinadas al canal Contract y al comercio especializado. La feria reúne este año, bajo la iniciativa Valencia Inspira Diseño, varias convocatorias relacionadas con el hábitat. Junto a Hábitat Valencia se celebra también Textil Hogar, Espacio Cocina Sici y 360 by Cebisama. En conjunto, el evento ofrece una visión más amplia de sectores vinculados al mobiliario, interiorismo, cocina y textil, además de baño, cerámica y la arquitectura. Para las empresas de Yecla, la cita supone también una oportunidad para presentar sus productos ante profesionales nacionales e internacionales y buscar nuevos contactos comerciales. Escuchamos a la alcaldesa de Yecla y presidenta del Comité Ejecutivo de Feria del Mueble Yecla.
1: Bueno, pues la primera impresión te diría que mucho yeclano en esta feria. Son 48 empresas de Yecla las que han venido a exponer a este certamen, uno de los certámenes más importantes internacional, como es la Feria Hábitat de Valencia. Es decir, que una de cada 8 empresas que hay después es de Yecla, y eso, pues, nos hace ver la dimensión de la delegación yeclana que está en esta feria. Hace escasamente una hora y poco que estamos aquí y no paramos de encontrarnos, bueno, pues con yeclanos. Y el propósito de venir aquí, desde luego, es un propósito de acompañar y de apoyar, como digo, a la industria, donde 48 empresas, como decía, pues son las que han expuesto aquí. Y además lo hacemos de la mano de la Feria de Yecla, donde está presencia en este certamen feria. Lo hacemos de la mano de AREMA, que ahora se va a incorporar también a la visita, y lo hace de la mano del Gobierno regional, con la presencia del consejero Luis Alberto Marín, que también tenemos concertada, bueno, pues una visita para que podamos visitar al mayor número de empresas de nuestra ciudad. Aunque en nosotros, en el ánimo de la alcaldesa y del director de la feria, está que podamos visitar las 48 empresas de Yecla.
0: Pues van a estar hasta el próximo jueves en esta Feria Hábitat Valencia y Textil Hogar, que se celebran de manera conjunta. Más cosas. Más de 1,5 millones de euros para impulsar proyectos en el nordeste de la región de Murcia. Son las nuevas ayudas líder que gestiona ADC Nordeste y que están dirigidas a ayuntamientos, empresas, autónomos, emprendedores y entidades sin ánimo de lucro de las ciudades de Abanilla, Fortuna, Jumilla y Yecla. El plazo para presentar las solicitudes va a estar abierto hasta el 10 de diciembre. Hay 5 líneas de ayudas y un presupuesto de 1.592.000 euros, con una posible ampliación de hasta 100.000 euros más si existe disponibilidad de crédito. 2 de las líneas están dirigidas a los ayuntamientos para mejorar servicios y espacios públicos o poner en valor recursos turísticos y patrimoniales. Otras 2 se destinan a empresas, autónomos y emprendedores, tanto del sector agroalimentario como de otras actividades. Y la 5ª está pensada en asociaciones y entidades sin ánimo de lucro con proyectos relacionados con la participación, la inclusión y el tejido asociativo. Francisco Santa es gerente de ADC Nordeste.
2: Y hay 5 líneas de ayuda. Este 1.600.000 euros se distribuye en 5 medidas, 5 líneas de ayuda. 2 son para ayuntamientos, otras 2 son para empresas, autónomos, emprendedores, y hay una 5ª línea que es para entidades asociativas, asociaciones y entidades asociativas. En el caso de empresas, más bien innovadoras. En el caso de asociaciones y en el caso de ayuntamientos, también se contempla mucho lo que es ese tipo de proyectos, que lo que mejoran es la calidad de vida de los ciudadanos. Aquellas partes que a lo mejor tengan alguna carencia y podemos echar una mano para mejorar precisamente esa calidad de vida y fijar población en el territorio, que al fin y al cabo es lo que se pretende. En los proyectos no productivos, que son los que presentan ayuntamientos y los que presentan asociaciones, van financiados al 100%, de lo que son los gastos subvencionables, con límite de 60.000 euros por proyecto de ayuntamiento y hasta 25.000 euros por proyecto de asociaciones. Y en el caso de empresas, las ayudas son al 50%, con un máximo de 80.000 euros por proyecto. O sea que son subvenciones, ayudas que son bastante interesantes, y más cuando son a fondo perdido, no hay que devolverla, salvo que no se mantenga esa inversión durante los 5 años previstos, entonces sí que tocaría devolverla. Pues dinero público que proviene un 60% de la Unión Europea, un 12,5% de la Administración General del Estado y el 28% restante de la Comunidad Autónoma. Entonces esos dineros pues tienen que estar invertidos lo mejor posible y que tengan un viso de duración en el tiempo.
0: En los proyectos de ayuntamientos y entidades sin ánimo de lucro, la ayuda puede cubrir el 100% de los gastos considerados subvencionables, con un máximo de 60.000 euros por proyecto municipal y de 25.000 euros para las entidades sin ánimo de lucro. En el caso de las empresas, la ayuda alcanza el 50%, con un máximo de 80.000 por proyecto. La solicitud se presenta en la sede electrónica de la comunidad autónoma, indica Francisco Santa.
2: Hay una novedad con respecto a este periodo, y es que las solicitudes se presentan directamente ante la plataforma de la sede electrónica de la comunidad autónoma. Ajá. Eso no quita que nosotros seguimos estando ahí, pues, para informar, para asesorar, acompañar y facilitar en todo lo posible lo que es que se presenten adecuadamente y que tengan más posibilidades de salir adelante. Que nosotros tenemos también contacto en todos los ayuntamientos, y la Agencia de Desarrollo Local de Yecla pues también es un primer paso para que la gente pueda pasar a informarse, o llamarnos directamente al 968 75 30 81, o incluso mejor todavía, entrar a nuestra página web www.adcnordeste.es, donde tiene recogida toda la información y tiene hasta la posibilidad de coger una guía de cómo hay que rellenar y cómo hay que presentar toda la documentación. Que no es poca documentación, pero bueno, se llega al final, sí.
0: Más cosas, y seguimos hablando de la programación de Yecla con sentido. La mesa redonda del pasado viernes puso el foco en la imagen personal, tendencias y las posibilidades que ofrece el comercio local. Durante el encuentro se habló de cómo construir un estilo propio partiendo de las características y personalidad de cada cliente y utilizando herramientas como la colorimetría o el análisis de la silueta. Escuchamos a Estefanía Francisco, diseñadora, Raquel Azorín, asesora de imagen personal, y Ana Domínguez, estilista.
3: Básicos, con muchas capas, con mucho rollo, porque al final son básicos, pero son básicos diferentes, es lo que yo siempre digo. Son básicos que tú los ves, tienes una apariencia básica, pero en realidad tienen mucho trabajo detrás, mucha modificación en patronaje, muchas manos que han pasado por esas prendas, y al final es un básico no básico, como siempre digo yo.
4: Lo más importante de todo y lo primero que veo con la clienta es el estilo que tiene ella. Eso es lo principal, porque yo le puedo decir que este color le favorece, pero realmente si no se ajusta al estilo que ella tiene, no lo va a defender. Totalmente. Entonces lo primero que vemos es qué estilo, con qué estilo se va a identificar ella, uh-huh, para que al final todo sea un conjunto, o sea, el estilo. Luego, según su cuerpo, cuál es el corte con el que más se va a ver favorecida, y luego pues la colorimetría. Curioso que las clientas al final, cuando le haces la colorimetría, alucinan. O sea, porque cuando ven la comparación con los colores, o sea, dicen, ¿cómo es posible que un color pueda hacer, o sea, lo que estoy viendo? O sea, que un color te potencie tanto o al contrario, y es así.
5: ¿Sabes cuál es el problema? Yo siempre cuando entro le digo, mira, aquí tenemos que empezar por dos pilares importantes. Sacar de fuera las prendas que no te están. O sea, una prenda que la dejo en el armario por si acaso el año que viene me está, por si el año... Eso al final ocupa un espacio en tu armario que hace que no veas piezas que a lo mejor sí que te las pondrías, ¿no? El espacio visual, como yo digo. Qué importante también, muchas veces nos cuesta sacar del armario prendas que nos han regalado, la hemos heredado de la abuela, de la madre que no está, de una hermana.
6: Emocionales, ¿no?
5: Exacto, son prendas emocionales que me resulta a veces agresivo el decirle, aquí no hacen nada, pero tampoco puedes decirle, quítalas del todo. Entonces, en un principio, hacemos como un traslado a la parte de arriba del armario.
0: Bueno, pues esto fue uno de los aspectos. Hubo más. También la jornada puso en valor el talento local y las conexiones entre profesionales como parte de la propuesta de Yecla con sentido. La conversación también abordó las tendencias actuales con el regreso de una sastrería más clásica, pantalones más holgados y cinturas más altas. Además, se destacaba la importancia de adaptar los proyectos a cada persona, tanto en moda como en interiorismo. Escuchamos ahora a Paco Carpena, de Superlatio, Inma Candela, de Renova Plus, Rosy Marco Martínez, de Mercería y Lencería Merilé, y a Toni Muñoz y Pedro Quílez, de Belvix.
7: Estamos volviendo al clasicismo de los trajes, a entalles más normales, uh-huh, ¿no? Esos trajes ajustados
6: ¿no?
7: Pantalones más holgados, cintura más alta, un poco volviendo a la moda de los años 20 del siglo pasado.
6: Wow.
7: Toda esa moda que tanto Italia como Inglaterra exportan, es la que aquí en España está llegando en estos momentos, pero muy despacio, ¿eh? Tenemos que decir que aquí se impondrá a lo mejor dentro de 4 o 5 años, iremos todos un poco vestidos así.
6: Primero escuchar a la persona, porque cada persona tiene unas expectativas de lo que desea para su hogar o cómo siente su hogar. Hay gente que necesita una estética muy moderna y muchísimas personas prefieren sencillamente adaptar el hogar a su personalidad. Entonces, primero escuchar al cliente y después ir dándole forma a su proyecto. Esto es muy individualizado, aquí no se puede generalizar en ningún caso.
8: Bueno, si vas bien vestida por dentro, el look que tiene de fuera lo vas a lucir más, vas a disimular las curvas que tiene, intentando coger la ropa interior adecuada para el look que tú quieres lucir.
9: Más allá de la broma, nuestra idea es poder abrir una tienda aquí en Yecla, que sea la única tienda que tenga Belvix. Nuestra idea es llegar a cada rincón de España, pero obviamente no olvidamos nuestras raíces y si podemos apoyar el comercio local, que ya lo intentamos. Pero obviamente ahora solo vendemos online, pero nuestra idea futura es también crear sinergia con todos los comercios de aquí y declarar una declaración total de que en el pueblo hay mucho, mucho potencial y que puedes tener outfits y aromas que no te tienes que ir a las grandes marcas ni a los grandes supermercados.
10: Sí, porque si no hubiera sido por la gente de aquí, de nuestro pueblo, nosotros nunca hubiéramos llegado al mejor evento de moda de España y haber hecho solado allí. Si no hubiera sido por toda la gente que nos ha comprado aquí, nosotros no hubiéramos llegado con un mejor producto allí.
0: Por último, gafas, maquillaje y cabello fueron otros elementos analizados como parte de una imagen global y adaptada a cada ocasión, todo ello vinculado al potencial del comercio de proximidad y a la creación de sinergias entre establecimientos. María José García de Malaru Beauty, Rebeca Muñoz de Opticalia Murillo, Mara Zorín, maquilladora, e Isabel Amorós, presidenta de la Asociación de Peluqueras de Yecla.
11: Muchas veces nos tratamos la piel, el cuerpo, ajá, pero ¿realmente sabemos lo que nuestra piel nos está demandando? Sobre todo ahora después del verano.
12: Ajá.
11: No, no. Pues nosotros estamos ahora fomentando lo que es un buen diagnóstico.
12: Dejarse aconsejar.
13: Perfecto.
12: Que la gafa, que el ojo quede centrado.
13: Ajá.
12: Que la ceja no quede dentro de la gafa.
13: Muy bien.
12: Vale, la ceja siempre tiene que quedar en línea
13: fuera.
12: O por fuera. En gafa de vista, en gafa de sol da un poco más igual, pero en, ajá, gafa de vista, la ceja por fuera.
13: Perfecto.
12: Y que apoye bien en la nariz, porque el apoyo de la nariz es primordial para que la gafa sea cómoda.
14: Por ejemplo, consejos: no poner sombras muy brillantes. Uh-huh. Si el eyeliner no te sale muy bien, simplemente marcar la línea de pestañas por arriba.
13: Perfecto.
14: Luego también hay mucha gente que me dice que se le manchan las gafas por la máscara de pestañas. Si por lo que sea o te rozan, pues intentar no poner mucha máscara. Lo que ella dice de elegir bien la gafa, porque si te, ajá, roza mucho el cristal, quizás no has elegido una gafa adecuada, acorde con, ¿no?, tu cara. Y fijar, sobre todo fijar el maquillaje, que poca gente lo hace.
13: Pues es verdad que hace poco leí que el peinado es el 90% del outfit. Y sí, estoy totalmente de acuerdo, porque puedes ir vestida de cualquier manera, con el pelo bien y vas perfecta. Pero puedes ir muy mal peinada y vestida perfectamente bien y no verte. Entonces, es verdad que es súper importante que tu pelo vaya adaptado a tu personalidad, a tu estilo, a tu forma de ser y al evento al que quieras acudir. Porque no es lo mismo ir a una boda por la mañana o un evento por la mañana con un súper moño lleno de muchas cosas que llevar ese mismo peinado para la noche.
0: Pues esas fueron algunas de las voces que se pudieron escuchar durante esa mesa redonda amplia que tuvo lugar el pasado viernes inaugurando Yecla con Sentido. Más cosas, el Ayuntamiento ha recibido un reconocimiento de la Consejería de Política Social, Familias e Igualdad por su colaboración con el proyecto GX en Acción, una iniciativa centrada en la inserción sociolaboral de jóvenes extutelados. El galardón pone en valor el trabajo del Centro de Servicios Sociales de Yecla, que presta atención a familias, infancia y colectivos en situación de vulnerabilidad. El concejal de festejos, José Antonio Marín y la directora de Servicios Sociales, Mercedes Murcia, fueron los encargados de recoger el premio en Murcia. Hex en Acción está dirigido a jóvenes de entre 18 y 24 años que han estado bajo la protección de la Administración Pública Regional. El proyecto busca facilitar su incorporación al mercado laboral y acercarlos al tejido empresarial de la región de Murcia. La iniciativa también pretende que las empresas conozcan las capacidades y el talento de estos jóvenes y favorecer así nuevas oportunidades laborales. GX en Acción forma parte del programa experimental Continuación de la Comunidad Autónoma y que cuenta con financiación europea a través del Plan de Recuperación, Transformación y Resiliencia con fondos Next Generation de la Unión Europea. Y ahora al deporte.
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0: La alicantina Charo Esquiva, de 18 años, fue la campeona de la cuarta edición del Open Internacional Ciudad de Yecla, torneo W50 del circuito ITF, disputado esta semana en el Yecla Club de Tenis, dotado con hasta $40,000 en premios. Esquiva, que participó en el torneo gracias a una invitación de la Real Federación Española de Tenis, logró en Yecla el primer título profesional de su carrera, tras imponerse en la final a la madrileña Carmen Gallardo, procedente de la fase previa por 6-3 y 6-2. Escuchamos a la directora del torneo, Laura Vergara.
16: Pues, como todos los años, el balance lo pongo muy positivo, ha sido un torneazo. Creo, me atrevo a decir que ha sido un torneo con incluso con más nivel que años anteriores. Yo creo que al final ya nos vamos conociendo, nos damos a conocer y cada vez tenemos a jugadoras de más alto nivel en nuestra ciudad. Y el resumen general, que el torneo finalizó ayer, hoy con resaca emocional, pero muy positivo. Muy contentos. Pues estamos muy contentos que haya sido una final española. Es verdad que yo ayer llegué a pensar que habrá gente que piense, es un torneo internacional y están jugando dos españolas en la final. Pues sí, afortunadamente es un torneo donde han pasado muchísimas nacionalidades, me atrevería a decir casi todas, pero finalmente pues se cumplió una final española y nosotros muy contentos que se quedase en casa el trofeo. Fue una final muy bonita, muy disputada. Es verdad que, a diferencia un poquito, Charo Esquiva, la campeona, venía jugando desde fase final, empezó el martes, y Carmen Gallardo venía desde las previas, empezó a jugar el domingo anterior y también disputó doble y llevaba 10 partidos en menos de 7 días. Pero hicieron una final muy disputada, súper buena, y estamos muy contentos de que se haya quedado el trofeo en una española, un torneo tan importante.
0: Por otra parte, el triunfo permite además a la joven tenista dar un importante salto en el ranking mundial. La subcampeona de Europa Junior el pasado año asciende 225 posiciones, situándose en el puesto 544 de la clasificación WTA. Para alcanzar la final, Esquiva superó en semifinales a la ucraniana Katerina Lazarenko por 6-1 y 6-3. Gallardo hizo lo propio ante la valenciana Ángela Fita, a la que derrotó por 6-2 y 7-5. Escuchamos de nuevo a la directora del torneo.
16: Pues ha sido un poquito sorpresa, te explico por qué. Primero porque Carmen Gallardo, la finalista, viene de previa. Entonces normalmente una jugadora de previa, cuando entra a cuadro, que vienen las que están en cuadro, se supone que las que están en cuadro tienen mejor ranking. Pero se ha plantado en la final, de decir que es una tenista espectacular, tiene unos niveles de tenis maravillosos, tiene un gran futuro, yo se lo dije ayer. Y Charo Esquiva ha sido una grata sorpresa porque es una invitación al torneo de la Federación Española, le ha dado la invitación al torneo porque ella es muy jovencita, tiene 18 años. Es la promesa de España ahora mismo, todo el mundo a nivel de tenis que conocemos es el foco español y no tenía puntos suficientes para entrar en un torneo de este nivel todavía y le dieron una invitación y la ha aprovechado bastante bien.
0: El torneo también tuvo protagonismo en dobles para la barcelonesa Georgina García Pérez, que junto a la serbia Elena Milovanovic, conquistó el título tras vencer a Carson Tangli y Elsa Tomeis por 2-6, 6-4 y 12-10. Fue largo ese último tiebreak. La cita volverá a reunir en Yecla a tenistas nacionales e internacionales dentro del calendario profesional femenino. Bueno, volvió, no volverá, volverá el año que viene, entiendo. Vamos con el tiempo, con la previsión meteorológica. Como siempre, nos apoyamos en Dani Beltrán. Cuéntanos, caballero.
17: Mañana en general será una jornada de transición con algunos intervalos nubosos irregulares a lo largo de la jornada, nubosidad de evolución vespertina, pero no esperamos precipitaciones en la jornada de mañana miércoles. Además, tampoco experimentarán grandes cambios las temperaturas. Moveremos máximas en el torno de los 28, 29, 30 grados centígrados puntualmente y mínimas que irán rondando estos próximos días entre los 13, 14, 15 grados centígrados puntualmente en el núcleo urbano. Algo inferiores en zonas de extrarradio, como siempre suele ser habitual. Será a partir de la tarde-noche del jueves y especialmente a partir de la tarde del viernes cuando es probable, muy probable, que se inicie un periodo de inestabilidad prolongado, un periodo probable o muy probable de precipitaciones que se daría, como decimos, a partir del viernes en especial, sin descartarlas ya en la tarde-noche del jueves, pero a partir del viernes con mayor probabilidad. Todos los modelos nos indican a que tendremos una primera quincena del mes de octubre lluviosa, con tendencia inestable y con probabilidad de forma prácticamente diaria a partir del viernes de chubascos y de tormentas. Esperemos que así sea. La falta de precipitaciones en la comarca es evidente, es notable y ojalá que termine cumpliéndose este pronóstico.
0: Y hasta aquí el tiempo de actualidad, que como siempre podrán recuperar en el canal de iVox para poder escucharlo cuando ustedes quieran, y si no, a las 7 de la tarde tendrán nueva entrega informativa como es habitual aquí en esta sintonía. Todas las noticias también en yeclamedia.com. Vamos a hacer una pequeña parada, un poquito de nada, una cancioncita, nada, muy corta, y enseguida volvemos con una nueva entrega de este ciclo especial 50 aniversario de la banda de la Asociación de Amigos de la Música de Yecla con Enrique Ortuño, Samuel Fernández y Raúl Rubio. Hasta luego.
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0: Pues también tenemos que volver a retomar esta costumbre de seguir conociendo y homenajeando a los diferentes músicos, las diferentes cuerdas de la banda sinfónica de la Asociación de Amigos de la Música de Yecla, en el que estamos celebrando todavía su 50 aniversario. Han pasado ya otros 15 miembros antes que los tres que vamos a recibir en el día de hoy. Los tres son clarinetistas, es decir, que pasarán más horas juntos casi que en casa, al menos cuando toque bolo. Vamos a conocerlos, vamos a empezar del más joven al más veterano. Samuel, ¿qué tal? Muy buenas.
1: Hola, ¿qué tal? Muy buenas.
0: Bienvenido. Raúl, muy buenas, ¿qué tal? ¿Cómo estamos?
2: Muy buenas tardes, muy bien.
0: Y Enrique, ¿qué tal? Muy buenas.
3: Muy bien, buenas tardes.
0: Los tres son como decimos, miembros de la asociación, son clarinetistas y os quiero empezar a preguntar, yo lanzo la pregunta y al primero que quiera responder, que responda. ¿Qué es cuando escucháis hablar de la banda, de alguien que está hablando con alguien, con otro alguien de lo bien que tocáis, qué sentís? ¿Qué se siente por dentro cuando se forma parte de ese equipo que tantas alegrías le da a la ciudad?
2: Pues la verdad que bastante orgullo, porque son muchísimos años en lo que, por ejemplo, en mi caso llevo perteneciendo a la asociación. Uh-huh. Y se han vivido muchas vivencias, digamos, y muchas experiencias. Y al final son muchos recuerdos y mucho esfuerzo que lleva detrás. Uh-huh. Y es bastante orgullo, la verdad.
0: Ese esfuerzo que muchas veces es invisible completamente.
2: Uh-huh. Pero muy grande. La verdad es que es un esfuerzo muy grande.
0: ¿Tu caso, Enrique, por ejemplo?
3: Pues yo tengo bastante relación con Murcia. Y la verdad que cuando... El otro día tenía una conversación con alguien de otras bandas y nos tienen como una referencia en la región de Murcia. O sea, que miran hacia aquí, la verdad que mucho orgullo y mucha alegría.
0: Eso sale la sonrisilla sola sin querer, ¿eh?
3: Sí.
0: Samuel, ¿tú en tu caso, por ejemplo?
1: Pues parecido al de Enrique, porque yo al estar estudiando en conservatorio, al estar estudiando fuera, te dicen, ¿y tú de qué banda eres? Dices, yo soy de la banda de Yecla. Y la mayoría de casos te reconocen.
0: Dicen, wow.
1: Dice, wow. ¿De dónde vienes?
0: Viene de la Champions, ¿eh?
1: Sí, sí, sí.
0: Vamos a contar un poquito cuál es la experiencia de cada cual. Vamos a empezar por ti, Enrique, por motivos obvios, porque tú ingresas en la banda en el 79.
3: Sí.
0: Hace unos cuantos añitos.
3: Sí.
0: Luego hubo una época de la que no, que entiendo que tendrán que ser motivos personales, profesionales.
3: Sí, sí.
0: Y luego vuelves.
3: Sí.
0: ¿Cómo se ha dado esa circunstancia?
3: Pues vuelvo básicamente porque mi hijo se incorpora a la banda, Enrique, y un poco para callarle la boca al Lupi.
0: Porque cuando quiere se pone pesado, ¿eh?
3: Que estaba constantemente, ¿cuándo vas a volver? ¿Cuándo vas a volver? Y ya, cuando salga un hijo mío. No tenía ni hijos cuando hablábamos de esto.
0: Fuiste víctima de tu propia trampa.
3: Sí, correcto. Y él, pues en el momento que vio la ocasión, pues me lo recordó y claro, lo tuve que cumplir con la palabra.
0: Ingresas en el 79, es decir, a poquito de empezar a andar la banda. Sí. Y también la escuela. Uh-huh. ¿Cómo fue aquel ingreso? ¿Por qué decides dedicarte en este caso a la música?
3: Pues de nuevo hago referencia al Lupi, porque en el edificio en el que yo vivía en aquello entonces, vivía él y ya era músico él, su padre, en el cuarto, en el tercero estaba Pedro y ya en el segundo me tocaba a mí. Joder. Y ya nos metimos.
0: Era casi una reunión de vecinos.
3: Sí, era un edificio en el que nos llegamos a juntar. Después también estuvo Raúl, Dani. O sea, que un edificio que habíamos por lo menos 8 o 9 músicos.
0: Uh-huh. O sea que... Por lo que tengo entendido también un poco por ascendencia familiar.
3: También, claro. Claro, el maestro Ortuño era primo de mi padre. Uh-huh. Y la verdad es que no tengo el recuerdo de que me metiera porque me lo dijera mi padre, que se lo dijera el maestro, ¿sabes? O sea que yo creo que fue más por el vecindario, sí.
0: Raúl, tú llegas en el 94 y de lo que tengo entendido es que nadie de tu entorno era músico ni se dedicaba a la música y fuiste tú la oveja negra.
2: No, la verdad es que nadie de mi entorno se dedicaba a la música y, bueno, empezaría unos cuantos años antes del 94 que yo salí en la escuela de música, cuando estaban los cuatro maestros antiguos. Me apuntó mi madre, en realidad, es que no sé muy bien.
0: No tuviste ni capacidad de decisión.
2: Yo me apuntó y dije, bueno, pues vale. Sí, por decidir no decidí ni el instrumento, creo que me dieron el clarinete y así empezó. Y lo que pasa es que empezamos íbamos casi todos los días, empiezas a hacer amigos, empiezas a tener un círculo de amistades y de rutina, y enseguida ya me llamaron para la banda en el 94, que ya hacía 32 años, y ya está hoy.
0: Esa es una cuestión que también quería trasladaros a vosotros, que es cómo llega el instrumento, porque no sé si es un poco como la varita del mago de Harry Potter, ¿no? Que el instrumento elige al músico y no el músico al instrumento. En tu caso no tuviste ni capacidad de elección.
2: En mi caso,
0: te pusieron un clarinete.
2: No lo
0: y
2: decidí,
0: a tocar.
2: Me pusieron el clarinete porque supongo que en aquel momento consideraron que hacían falta clarinetistas para la banda, y en mi caso fue así. Y era la gran mayoría, te ponían un poco el que hacía falta. Después yo creo que ya no. Pero al principio, en mi caso, sí, mi experiencia.
0: Porque una cosa es ahora que la banda son 80, 90 músicos, incluso puede ser que en algunas ocasiones algo más, pero claro, entonces igual erais 40.
2: Claro, ahora es diferente porque tú vas a la escuela, te apuntas al instrumento que tú quieres, pero en aquel entonces tú ibas y era un poco general todo, habían cuatro profesores para todo y te daban un poco lo que hacía falta. Bueno, si no te gustaba, supongo que se podría cambiar.
0: Y digo yo, claro.
2: Pero vamos, no fue mi caso. Yo ya me quedé así y nada.
0: Y en tu caso, Samuel, ¿cómo llegas a la banda y cómo eliges el clarinete?
1: Bueno, pues yo ingreso en la banda en el año 2022. Uh-huh. Pero yo en la música llevo ya bastante recorrido, porque con 3 años... Bueno, es una historia un poco curiosa, porque con 3 años mi madre me quería apuntar a natación. Pero en natación no me cogían, hasta que pasamos un día los dos por la puerta del hospitalico y decidimos apuntarme a música con 3 años.
0: A lo mejor ahora mismo sería nadador profesional de haber habido plaza en la natación.
1: Sí, sí. Y el clarinete pues llega a mí, pues yo he tenido la suerte, a lo mejor no como Raúl o Enrique, de poder elegir instrumento. Y a mí el clarinete, siempre que lo he escuchado, me ha llamado la atención, porque ese sonido dulce, tan característico que tiene, y sobre todo esa versatilidad, porque el clarinete puede tocar un montón de estilos diferentes. Y la verdad es que es un instrumento que me llamó
0: muy versátil,
1: la atención.
0: Muy útil, ¿no? Para sí, diferentes para estilos de música.
1: Sí.
0: Ajá. Y en tu caso, Enrique, que no nos has contado, ¿el clarinete cómo llega a tu vida?
3: Llegó el requinto. Que el requinto es un clarinete más pequeño. Porque yo era muy pequeño también, con 8 años. No podía tocar el clarinete, no me llegaba.
0: No daba las manos, claro.
3: Entonces, pues, me asignaron el requinto.
0: Lo que había. No sé si ahora ya conocemos todos, que entiendo que desde hace, no sé si incluso de principios de los 90 ya se hacía la recogida de los músicos que sí. Se hace hoy. No sé si en el 79 ya se hacía algo parecido.
3: No.
0: Nada.
3: No.
0: Se ingresaba a la banda a tocar y a ensayar. No había acto como ahora.
3: No.
0: Y no da un poco de envidia no haber vivido algo así.
3: Sí, la verdad que sí que... Bueno, yo ya lo he... Como ya he salido, ya se me ha quitado la envidia, pero sí, no hubiera estado mal. Lo que pasa es que, claro, a lo mejor salían 2 o 3.
0: Claro, ahora juego de 8 en 8.
3: Entonces...
0: Es una barbaridad. Raúl, ¿cómo fue tu día? ¿Cómo fue aquella recogida?
2: Pues bastante emocionante, la verdad. La recuerdo con muchos nervios. Porque el momento de estar esperando a que viniese la banda se hace eterno, la verdad. Yo la recuerdo con muchos nervios, pero también tengo un buen recuerdo. Estaba toda mi familia, toda la gente que te quiere o que está cerca de ti estuvo allí. Y la verdad es que fue bastante emocionante el momento en que llega la banda, el director te coloca en tu sitio. Vamos, por estar estuvo hasta una tuna que se coló a
0: ¿Cómo?
2: Mi casa.
0: ¿Cómo?
2: Que vino a tocar al Concha y nos vio por la calle y se metió a mi casa. O sea,
0: ¿se animaron?
2: Fue bastante divertida.
0: Ostras, la tuya tiene un girito extra. ¿Eh? Os he ido preguntando a todos los que habéis venido por aquí que qué os dice el director al oído, pero es tan nimio y tan sencillo que no lo voy a repetir porque ya lo sabemos todos. Intenta no equivocarte, que es un poco lo que os
2: algo
0: dice
2: así.
0: A todos. Samuel, ¿qué recuerdas tú de ese día?
1: Pues vivirlo con mucha ilusión, porque que venga la banda a recogerte a tu casa es ¡buah! Te quedas flipando. Es que no hay otra palabra, es te quedas flipando.
0: Todo es a por ti, ¿eh?
1: Sí, todo a por ti. Y con muchos nervios, pero bueno, a disfrutar, fue disfrutar el momento y estuve con mis amigos y mi familia, que es lo importante, y un día maravilloso fue.
0: No tengo el estudio hecho, pero más o menos la mitad recuerda. ¿Qué marcha fue la primera que se tocaba cuando ya estabais en la fila después de ser recogido? No sé si vosotros la recordáis. ¿O significa algo especial? ¿No la recordáis?
2: No la
0: sí,
2: recuerdo.
0: Fue un momento.
1: Sí.
0: ¿Tú sí?
1: Sí, a mí me recogieron.
0: 50%.
1: Con el pasadoble Xavia me recogieron.
0: Ajá. ¿Y significa algo especial para ti?
1: No, la verdad es que no.
0: No especialmente.
1: Ha sido un paso doble que está muy chulo. Uh-huh. Se toca bastante y es bastante reconocible. Y muy chulo el paso doble, está muy bien.
0: Vale. Bueno, contadme un poquito, porque la banda suele ensayar, yo tengo entendido, los viernes por la noche, cuando sobre todo se acercan fechas con mucha actividad. Son muchas horas de ensayo a la semana, al cabo del mes y al cabo del año. ¿De dónde sacáis la fuerza, las ganas, el espíritu para seguir vivos, seguir en la banda, que requiere un esfuerzo muy, muy grande, de muchas horas de sacrificio? ¿Qué os motiva? En este caso, Raúl, ¿a ti qué te motiva para mantenerte ahí al pie del cañón cuando hace falta?
2: Yo creo que lo máximo que nos motiva es que nos encanta la música. Hacer música, hacerla con tus amigos, y es una manera de desconectar del día a día normal, de preocupaciones. Uh-huh. Te sientas a tocar y esa hora y media o dos horas te olvidas de cualquier cosa que no sea tocar música, hacer música, estar con los amigos. Es la única manera de que eso lo alargues tanto tiempo en el tiempo, digamos.
0: Asiente con la cabeza, Enrique, porque coincidirá,
3: sí,
0: ¿no?
3: Coincido totalmente. Así que luego nos dicen, no sé, dejáis mucho tiempo ahí, dejáis, no sé lo que le encontráis, pero yo creo que al final, cuando das un concierto y el aplauso que sostiene, yo creo que ese es el precio. Cuando vas por la calle y te aplauden, yo creo que un poco también eso motiva mucho, ¿no? Decir, bueno, pues merece la pena, ¿no?
0: ¿Cómo sienta de bien,
3: Sí,
0: ese aplauso sincero del público?
3: Sí.
0: ¿Cómo sienta de bien? Uh-huh. Samuel, en tu caso, ¿cómo te mantienes motivado?
1: Pues al fin y al cabo la música te tiene que gustar. Te tiene que gustar un montón para poder hacer lo que estamos diciendo. Ese esfuerzo de después estar todo el día estudiando, trabajando e ir por la noche, pero es también como una vía de escape, ir a ensayar. Porque de todo el estrés que lleva el día a día, esa hora y media, esas dos horas, desconectas de todo y pasas tiempo con tus amigos. Luego terminas de ensayar muchas veces y nos quedamos a lo mejor una hora más hablando en la puerta. Uh-huh. Perfectamente.
0: Y en tu caso concreto más todavía, porque quieres hacer de la música tu profesión.
1: Sí, sí.
0: Te estás formando para ello.
1: Uh-huh.
0: ¿Por qué?
1: Porque la música es que es que es mi vida. Es que no hay otra palabra para decirlo. Es lo que me gusta y lo que me motiva a seguir adelante estudiando.
0: Y pensar que pudo ser la natación.
1: Y pensando...
0: ¿Cuál es vuestro momento favorito con la banda? ¿Los ensayos, los viajes, los conciertos, cuando salimos en procesión en Semana Santa? ¿Cuál es vuestro que más os motiva o que más os apetece?
2: Yo creo que en mi caso, mi momento preferido es cuando ha estado trabajando tanto tiempo una obra, sobre todo si es difícil, cuesta mucho prepararla. El momento de interpretarla en un concierto, que salga bien, que... Ya no tanto por el reconocimiento de la gente, sino el nuestro.
0: Sí.
2: El que terminemos y pensemos, pues qué bien ha sonado, o qué difícil era, qué bien lo hemos hecho. Al final es, yo creo que es un poco el camino y el completarlo en una interpretación final.
0: ¿En tu caso, Enrique?
3: Sí, yo creo que es lo mismo. Voy a poner nombre al momento, el concierto de Santa Cecilia.
0: Que está al caer.
3: Que está al caer. Y después ahí la procesión está la que se hace en Domingo de Ramos, creo que. No, perdón, el Domingo de Resurrección. En el atrio, ese momento es un momento que
0: la verdad que se te pone. Es el cierre ya.
3: Se te ponen los pelos de punta, sí.
0: Es el momento de cerrar la Semana Santa y os quedáis vosotros ya solos como lo último que queda.
3: Sí, la verdad que hay así varios momentos que son bastante emotivos y merecen la pena.
0: Samuel, ¿en tu caso?
1: Pues cuando preparamos una obra bastante difícil, que hace un año así estuvimos en Alcalá de Henares, que preparamos como un concierto, una convivencia allí con la banda allí, y me acuerdo de la obra que tocamos, que era Tocata y Fuga de Johann Sebastian Bach, y creo que ha sido la obra, una de las obras más difíciles que toca con la banda, y ve que la obra sale de pe a pa perfectamente, te queda alucinando y dices, buah, el trabajo que hemos hecho ha salido de maravilla. La verdad es que es bastante satisfactorio.
0: Eso me enlaza con la siguiente pregunta, que ¿cuál ha sido vuestro momento más especial que recordáis con más cariño? Por lo que me cuentas, parece que ese.
1: Sí, bueno, también...
0: Hay otros. Vale. Me quedo más tranquilo. ¿Cuál sería?
1: Pues en 2024, si no recuerdo mal, estuvimos en el certamen de Cullera, que también las obras que llevábamos no eran nada fáciles, y ver que salió bastante... Yo salí contento con el trabajo que habíamos realizado en ese certamen. La verdad es que llegas a casa y dices, ¡buah, qué bien!
0: Otro estadio de Champions, ese,
1: ¿eh? Sí, sí, sí.
0: cullera. Enrique, ¿tu momento más especial que guardas con más cariño? No sé si lo tienes presente.
3: No, la verdad que no tengo, sí, ninguno en especial. No tengo, la verdad que...
0: Te pillo en frío.
3: Me pilla en frío, pero vamos, la verdad que todos los momentos son momentos especiales, porque tampoco le voy a quitar importancia a uno sobre otro.
0: Raúl, ¿en tu caso?
2: Yo creo que el momento más especial que he vivido yo fue Kerkrade.
0: Kerkrade. Es que los que tuviste la oportunidad...
2: Claro. Porque ya veníamos de Italia, veníamos de incluso la Senia, de hacerlo muy bien, pero Kerkrade creo que fue lo máximo. La sensación de cómo sonó, que ganáramos, yo creo que ese es el momento con el que me quedo.
0: Es que hay una serie de privilegiados que lo han podido vivir, que no es el caso ni de Enrique ni de Samuel, y que esa generación de... que además coincidió con enseguida, que nunca recuerdo si fue antes o después de Riva del Garda, que también fue otra pedazo de...
2: Kerkrade fue después.
0: Después, además muy poquito después, 2-3 años después.
2: Sí, unos 4 años diría yo, algo así.
0: Es que fue una época.
2: Sí, es que fue una época. Se enlazó ahí varios certámenes muy importantes, Riva del Garda, fuimos a la Seña que ganamos también... y después terminamos en Kerkrade ganando lo que es el campeonato del mundo, digamos, la Olimpiada de banda. Y fue una pasada. Costó mucho porque se llevó mucho trabajo, pero fue una pasada.
0: Yo os estoy preguntando a todos también que cómo recomendaríais o qué diríais a quien nos está escuchando, sobre todo a los más pequeños, ¿no? Que elijan una rama bien artística, o deportiva, pero que la música y aprender música y tocar en la banda es una experiencia muy especial. Enrique, ¿qué les dirías a esos jóvenes que nos escuchan para que se motiven y se apunten este año, que todavía están a tiempo?
3: Pues que se animen y que prueben. Esto es como todo, es probarlo. Les va a gustar seguro. Les va a gustar seguro.
0: Como como futuro músico profesional, en tu caso va a ser mucho más sencillo recomendarlo, ¿no?
4: Sí, bueno... Es que la música te tiene que gustar. Para estudiarla y apuntarte a estudiar música, te tiene que gustar, porque una cosa que tienes que llevar al día a día, estudiar todos los días un montón, y eso. Pero a los que quieren empezar, yo también los animo a que intenten empezarlo, lo intenten, lo prueben y seguramente les guste y estén muy contentos.
0: Raúl, ¿cómo motivarías a alguien para que se anime a apuntarse a música?
2: Bueno, al final... compararlo con la experiencia propia. Yo creo que no hay un entorno más sano y más bonito para un niño que crecer cerca de la banda. Por los amigos que se hacen, por las emociones que consigues y porque creo que no puedes tener una mejor infancia estando cerca de la música.
0: A mí me has convencido. A ver si a muchos más también los convencemos de ello. Pues Enrique Ortuño, Samuel Fernández, Raúl Rubio, muchísimas gracias por acompañarnos, por contarnos vuestra experiencia. Ahora viene un mes entretenido, ¿eh? Que el mes de octubre...
2: Sí, en ello estamos.
0: El mes de octubre es el mes estrella para la banda. Que vaya todo muy bien. Muchísimas gracias a los tres.
2: Muchas gracias.
4: Gracias a ti. Muchas gracias.

Pues hemos conocido a tres protagonistas más de la banda de la Asociación de Amigos de la Música de Yecla y estamos deseando seguir conociendo a más integrantes de cara a las próximas entregas hasta final de año. Lo dejamos aquí, quedan 9 minutitos para llegar a las 2 de la tarde, un ratito de música y ya a las 2 pues entrará la fórmula habitual. Lo dejamos aquí, como decimos, le recordamos que a las 7 tendrán nueva entrega informativa y que si no, pues mañana a partir de las 9 estaremos aquí dando guerra de nuevo una vez más, porque siempre, siempre, siempre es una alegría poder abrir un micrófono y darles la bienvenida o en este caso la despedida. Aquí lo dejamos, disfruten de la tarde, adiós.

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0: Son las 4 de la tarde.
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La música de Charlie USG ha dejado de ser una de las grandes promesas del pop rock romántico y confesional de nuestro país para convertirse en una realidad. Después de lanzar su disco Contacto Cero en 2024, este artista que aprendió a tocar música en las calles de Madrid, precisamente viendo pasar a la gente por la Gran Vía, se ha convertido ya en todo un referente de este nuevo género. Aquí está una canción que ya suena en los Super 20 esta semana y que es el adelanto de su segundo disco. Esto se llama Nunca te vayas. Él es Charlie USG.

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Yo soy Silvia Martínez. ¿Te quedas un ratito? Llega los Super 20.

Una canción cargada de emociones vuelve a apostar por una narrativa íntima abordando sentimientos como el arrepentimiento, la nostalgia o la dificultad para recuperar aquello que el tiempo dejó atrás. Álvaro de Luna, Llegó tarde.

mostrando su faceta más desenfadada y bailable y dejando atrás por el momento la balada, con un ritmo que bebe del afro y del latino, alrededor de una letra que evoca una relación pasada, llega a Tiempos bonitos de Pablo Alborán. Y así seguimos con el artista conocido como Summer, el éxito Back to Friend, uno de los más recientes y muchos premios de la industria de la música en el año 2026. My Body's Not Ready, Summer.

Desde Puerto Rico, Farruko nos presenta este tema, Ya pa' qué, con Gracie y Steve Aoki, una de las canciones para el verano, todo un himno que está listo para dominar las pistas de baile, una propuesta vibrante, una producción electrónica con ritmos latinos, Ya pa' qué.

0: Cantante y compositora australiana, conocida en el mundo de la música como Sia, sexto álbum de su carrera, Chandelier, 2014. Este tema le dio título a ese gran trabajo, uno de los mejores de Sia.
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Siempre. Es la primera vez que la artista granaína y el malagueño graban juntos una canción. Y la verdad es que, oye, nos encanta el resultado. Forma parte del 4, el quinto disco estudio publicado de Pablo López. Y esta canción es preciosa, se llama Casi Siempre.

así suena este tema de Quevedo que nos lleva hasta El Baifó, su nuevo disco La Graciosa con la colaboración de Elvis Crespo. Un auténtico homenaje a su tierra, es sin duda una de las canciones más veraniegas y más intensas de este trabajo, El Baifó, Quevedo.

es uno de los temas estrella del nuevo álbum de esta banda que se llama The Script, desde Irlanda directamente presentándonos The Crowd Was Singing Wonderwall en ese trabajo que se publica a finales del mes de agosto de 2026 con la inconfundible interpretación vocal de Danny O'Donoghue. Esto es lo nuevo de la banda The Script. Y aquí está el siempre inconfundible Abraham Mateo, pero con una colaboración muy especial, María Becerra y Big One, en este fantástico éxito que se llama Así, sonido de 2026, Abraham Mateo.

Ella es Olivia Rodrigo y este es su magnífico Stupid Son, una de las canciones que se incluyen en su tercer trabajo de estudio desde California, Olivia Rodrigo.

0: Seguimos con Becky G y este tema que se llama Patrona y que se incluye en su disco Baraja Bendita se pone a la venta el 14 de agosto de 2026, inaugurando una nueva etapa en su carrera musical. Becky G, Patrona.
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0: Sí, aquí estamos en los Super 20 haciendo algo que nos encanta, que es compartir contigo nuestra música. Y a ellos también, a los productores del videojuego Grand Theft Auto, también les apasiona la música. Ya lo han demostrado en anteriores ocasiones con las emisoras de radio que se escuchan dentro del juego. Y este año, para la sexta entrega que van a publicar el 19 de noviembre, tienen un pelotazo programado brutal, porque van a lanzar al mismo tiempo y el mismo día un álbum con 34 temas en colaboración con Atlantic Records, en el que va a estar todo el mundo. Incluso Keith Richards, el guitarrista de los Rollins, ha grabado un tema inédito precisamente para esa historia. Bueno, pues ellos también están aquí. Son Cariel y Paco Amoroso, los argentinos, que vienen muy bien acompañados en este Sexy Magic, que es sin duda uno de los 6 lanzamientos más potentes adelanto de esa banda sonora. En el juego lo podremos escuchar, pero antes ha sonado aquí en los Super 20.
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El catalán transmite toda su energía a sus fans con este nuevo tema, la canción con la que cierra los conciertos de su gira. Nil Moliner nos ha presentado Nexo 11 Salta dentro de su disco Nexo.

Un potente tema sobre el miedo al abandono. La artista canaliza el dolor y el desamor en un éxito pop eufórico perfecto para la pista de baile Don't Leave Me on the Dance Floor en su nuevo disco Day and Night. Carly Rae Jepsen.

0: un tema de los cubanos Gente de Zona, una colaboración con el productor Juan Magán. Isla Viva se llama, más que un sencillo, es un tema que presenta el concepto central del próximo álbum del dúo cubano. Con Juan Magán, Isla Viva, Gente de Zona.
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Y tras este nombre, los Frequencies, nos encontramos con el belga Felix Delight. Una de las canciones más intensas del disco, escrita en primera persona, transmite una filosofía de vivir plenamente cada momento, invitando a los oyentes a abrazar cada experiencia con intensidad y autenticidad. Live It All es Los Frequencies.

Y este es el sonido de Alejandro Sanz con una colaboración muy especial, la de Edén Muñoz, en este tema que se llama Simplemente Yo Era Poesía, otra de las composiciones de Alejandro Sanz y otra de las colaboraciones interesantísimas con el mexicano Edén Muñoz, Yo Era Poesía, Alejandro Sanz.

0: sorprendente tema que llegaba a Eurovisión y arrasaba y que posteriormente fue número uno en 14 países. 2012, Euforia, de Lorín.
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Es el número uno entre dos grandes. Por un lado, el productor australiano Kevin Parker, Tame Impala, que ya había lanzado esta canción en septiembre de 2025 y que además, bueno, formaba parte de su álbum Deep Beat y tuvo bastante éxito. Pero claro, cuando empezó a dar pistas de por dónde iba la colaboración, la cosa se disparó tremendamente. Tachó en su vídeo de YouTube la línea original de Shut Up Kevin por Shut Up Jenny y claro, todo el mundo empezó a alucinar. El 6 de febrero se publicaba, aunque ha reventado en verano, este Drácula de Tame Impala y Jenny, nuestro número uno.

Y aquí está Benson Boone regalándonos su nuevo sencillo, capturando la atención del público para seguir dictando las reglas del pop internacional. Esto se llama The Time of My Life y se incluye en su próximo lanzamiento, Benson Boone.

Y con este single Vico inaugura una nueva etapa musical muy especial y en su cuenta de redes sociales deja claras las ganas que tenía de que Tiramisú fuese además una de las canciones del verano tras el éxito de Ochentera y muchos más, Tiramisú, Vico.

Y así, combinando la épica y la emotividad que caracterizan éxitos como Calling, vuelve con One Republic, es Alesso, y esta canción incluida en su próximo disco, esperadísima, In Your Eyes, así de bien suena. 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

La banda es U2 y el tema Street of Dreams, incluido en su próximo lanzamiento, es uno de los nuevos singles del disco que aún está por anunciar después de un tiempo de ausencia, una verdadera maravilla que se llama Street of Dreams. Sonido U2.

Dani Martín es alguien que apenas necesita presentación. Primero, con El Canto del Loco consiguió prácticamente todo lo que se puede conseguir dentro de la música en solitario, también con canciones como esta, y es que prácticamente estaba debutando. Eso sí, composiciones propias, vivencias personales, eso hace que sus temas sean mucho más verdaderos. Así suena Caminar en el recuerdo con Dani Martín.

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0: Aquí estamos, de vuelta en los Super 20, con esta disculpa profunda y sincera, que no está dirigida únicamente a un amor del pasado, sino que es más genérica para todas las personas que en algún momento ha dejado pues en el camino, ¿no? Álvaro de Luna regresa en octubre con un nuevo álbum y este es su último sencillo. Aquí está, se llama Lo Siento.
1: Tarde, no sé si se ha hecho tarde.

Seguimos con Lola Índigo, con Lucho RK. El bachatón de la L es el tema que nos presentan estos dos grandes artistas número uno para la época estival, Lola Índigo y Lucho RK.

0: Dos iconos, una pista de baile, Love Sensation, el tema que las une, Madonna, Kylie Minogue, recuperando la magia de la pista de baile con este tema, una nueva versión que combina el legado de ambas artistas, Love Sensation.
1: Son los

Se llama Blas Canto, viene desde Murcia con otra de las historias imposibles de olvidar, cantada como siempre con todo el corazón. Una nueva etapa creativa, especialmente íntima y reflexiva. ¿Para qué? Blas Canto.

Es un tema muy especial que se llama Take Me Back y que fusiona la producción melódica característica de Kygo con la voz sincera de Max Magnow. Una colaboración con melodías inspiradoras es este gran éxito. Kygo con otro de los artistas del momento, Take Me Back.

Es un tema que Rosalía dio a conocer por primera vez en un escenario cantado totalmente en directo. Supuso una auténtica revolución para sus fans. Ahora con Cardi B, Despechá de Rosalía.

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Todavía no hay fechas, pero me imagino que en cuanto Juan Luis Londoño, Maluma, publique en sus redes la lista de conciertos que va a dar en la próxima gira, pues las entradas van a volar, porque hay muchas ganas de verlo de nuevo, sobre todo después de la publicación de su nuevo disco Loco por Volver, del que ya estamos escuchando hoy en los Super 20 esta primera canción. Por cierto, la cuarta colaboración entre este par de colombianos que son Maluma y Shakira. ¡Ey! El agua no apaga el fuego, todo lo contrario, lo aviva.

un tema de Rebecca Black que se llama My Girl y que se incluye en su próximo disco pop electrónico provocador y profundamente personal. Ella continúa mostrando su enorme evolución artística desde Friday en el año 2011. Rebecca Black, My Girl.

Un tercer álbum de estudio muy esperado y un tema que se convierte en todo un éxito rápidamente, la cantautora nominada al Grammy y este gran trabajo, Gracie Abrams, se llama Esto es Good Reason.

Dos mujeres muy importantes dentro del mundo de la música, Ana Mena, Lola Índigo, un tema especial para la época estival llega en pleno veranito y se llama Pa' ti, toa. Dos grandes estrellas.

0: Son las 7 de la tarde.
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0: Este martes 29 de septiembre, el diseño y la fabricación de la región de Murcia vuelven a estar presentes en Feria Hábitat Valencia. Cerca de 60 empresas murcianas, de ellas muchísimas yeclanas, participan en esta cita profesional que se va a celebrar hasta el próximo jueves. La presencia regional supone, según los datos facilitados por el sector, del 13% de los expositores españoles en esta muestra. La feria reúne este año, bajo la iniciativa Valencia Inspira Diseño, varias convocatorias relacionadas con el hábitat. En conjunto, el evento ofrece una visión más amplia de sectores vinculados al mobiliario, interiorismo, cocina, textil, baño, cerámica o la arquitectura. Para las empresas de Yecla, la cita supone también una oportunidad para presentar sus productos ante profesionales nacionales e internacionales y buscar nuevos contactos comerciales. Escuchamos a la alcaldesa y presidenta del Comité Ejecutivo de la Feria del Mueble Yecla, Remedios Lajara.
1: Bueno, pues la primera impresión te diría que mucho yeclano en esta feria. Son 48 empresas de Yecla las que han venido a exponer a este certamen, uno de los certámenes más importantes internacional, como es la Feria Hábitat de Valencia. Es decir, que una de cada 8 empresas que hay expuesto es de Yecla, y eso pues nos hace ver la dimensión de la delegación yeclana que está en esta feria. Hace escasamente una hora y poco que estamos aquí y no paramos de encontrarnos, bueno, pues con yeclanos. Y el propósito de venir aquí, desde luego, es un propósito de acompañar y de apoyar, como digo, a la industria, donde 48 empresas, como decía, pues son las que han expuesto aquí. Y además lo hacemos de la mano de la feria de Yecla, donde está presencia en este certamen feria. Lo hacemos de la mano de AREMA, que ahora se va a incorporar también a la visita, y lo hace a mano del gobierno regional con la presencia del consejero Luis Alberto Marín, que también tenemos concertada, bueno, pues una visita para que podamos visitar al mayor número de empresas de nuestra ciudad, aunque en nosotros, en el ánimo de la alcaldesa y del director de la feria, está que podamos visitar las 48 empresas de Yecla.
0: Pues van a estar hasta el próximo jueves en esta Feria Hábitat Valencia y Textil Hogar, que se celebran de manera conjunta. Más cosas, más de 1,5 millones de euros para impulsar proyectos en el nordeste de la región de Murcia. Son las nuevas ayudas líder que gestiona ADC Nordeste y que están dirigidas a ayuntamientos, empresas, autónomos, emprendedores y entidades sin ánimo de lucro de las ciudades de Abanilla, Fortuna, Jumilla y Yecla. El plazo para presentar las solicitudes va a estar abierto hasta el 10 de diciembre. Hay 5 líneas de ayudas y un presupuesto de 1.592.000 euros, con una posible ampliación de hasta 100.000 euros más si existe disponibilidad de crédito. 2 de las líneas están dirigidas a los ayuntamientos para mejorar servicios y espacios públicos o poner en valor recursos turísticos y patrimoniales. Otras 2 se destinan a empresas, autónomos y emprendedores, tanto del sector agroalimentario como de otras actividades. Y la 5ª está pensada en asociaciones y entidades sin ánimo de lucro con proyectos relacionados con la participación, la inclusión y el tejido asociativo. Francisco Santa es gerente de ADC Nordeste.
2: Y hay 5 líneas de ayuda. Este 1.600.000 euros se distribuye en 5 medidas, 5 líneas de ayuda. 2 son para ayuntamientos, otras 2 son para empresas, autónomos, emprendedores, y hay una 5ª línea que es para entidades asociativas, asociaciones y entidades asociativas. En el caso de empresas, más bien innovadoras. En el caso de asociación y en el caso de ayuntamientos, también se contempla mucho lo que es ese tipo de proyectos que lo que mejoran es la calidad de vida de los ciudadanos. Aquellas partes que a lo mejor tengan alguna carencia y podemos echar una mano para mejorar precisamente esa calidad de vida y fijar población en el territorio, que al fin y al cabo es lo que se pretende. En los proyectos no productivos, que son los que presentan ayuntamientos y los que presentan asociaciones, van financiados al 100%, de lo que son los gastos subvencionables, con límite de 60.000 euros por proyecto de ayuntamiento y hasta 25.000 euros por proyecto de asociaciones. Y en el caso de empresas, las ayudas son al 50%, con un máximo de 80.000 euros por proyecto. O sea que son subvenciones, ayudas que son bastante interesantes, y más cuando son a fondo perdido, no hay que devolverla, salvo que no se mantenga esa inversión durante los 5 años previstos, entonces sí que tocaría devolverla. Es dinero público que proviene un 60% de la Unión Europea, un 12,5% de la Administración General del Estado y el 28% restante de la Comunidad Autónoma. Entonces esos dineros pues tienen que estar invertidos lo mejor posible y que tengan un viso de duración en el tiempo.
0: En los proyectos de ayuntamientos y entidades sin ánimo de lucro, la ayuda puede cubrir el 100% de los gastos considerados subvencionables, con un máximo de 60.000 euros por proyecto municipal y de 25.000 euros para las entidades sin ánimo de lucro. En el caso de las empresas, la ayuda alcanza el 50%.

0: 30%, con un máximo de 80.000 por proyecto. La solicitud se presenta en la sede electrónica de la comunidad autónoma, indica Francisco Santa.
1: Hay una novedad con respecto a este periodo y es que las solicitudes se presentan directamente ante la plataforma de la sede electrónica de la comunidad autónoma. Ajá. Eso no quita que nosotros seguimos estando ahí pues para informar, para asesorar, acompañar y facilitar en todo lo posible lo que es que se presenten adecuadamente y que tengan más posibilidades de salir adelante. Que nosotros tenemos también contacto todos los ayuntamientos y la Agencia de Desarrollo Local de Yecla, pues también es un primer paso para que la gente pueda pasar a informarse o llamarnos directamente al 968 75 3081 o incluso mejor todavía entrar a nuestra página web www.adcnordeste.es, donde tiene recogida toda la información y tiene hasta la posibilidad de coger una guía de cómo hay que rellenar y cómo hay que presentar toda la documentación. Que no es poca documentación, pero bueno, llegarse se llega al fin, así.
0: Más cosas, y seguimos hablando de la programación de Yecla con Sentido. La mesa redonda del pasado viernes puso el foco en la imagen personal, tendencias y las posibilidades que ofrece el comercio local. Durante el encuentro se habló de cómo construir un estilo propio, partiendo de las características y personalidad de cada cliente y utilizando herramientas como la colorimetría o el análisis de la silueta. Escuchamos a Estefanía Francisco, diseñadora, Raquel Azorín, asesora de imagen personal, y Ana Domínguez, estilista.
2: Básicos, con muchas capas, con mucho rollo, porque al final son básicos, pero son básicos diferentes, es lo que yo siempre digo. Son básicos que tú los ves, tienes una apariencia básica, pero en realidad tienen mucho trabajo detrás, mucha modificación en patronaje, muchas manos que han pasado por esas prendas y al final es un básico no básico, como siempre digo yo.
3: Lo más importante de todo y lo primero que veo con la clienta es el estilo que tiene ella. Eso es lo principal, porque yo le puedo decir que este color le favorece, pero realmente si no se ajusta al estilo que ella tiene, no lo va a defender. Totalmente. Entonces lo primero que vemos es pues qué estilo, con qué estilo se va a identificar ella, uh-huh, para que al final todo sea un conjunto, o sea, el estilo. Luego, según su cuerpo, cuál es el corte con el que más se va a ver favorecida, y luego pues la colorimetría. Curioso que las clientas al final, cuando le haces la colorimetría, alucinan. O sea, porque cuando ven la comparación con los colores, o sea, dicen, ¿cómo es posible que un color pueda hacer, o sea, lo que estoy viendo? O sea, que un color te potencie tanto o al contrario, y es así.
4: ¿Sabes cuál es el problema? Yo siempre cuando entro le digo, mira, aquí tenemos que empezar por dos pilares importantes. Sacar de fuera las prendas que no te están. O sea, total, una prenda que la dejo en el armario por si acaso el año que viene me está, por si el año... Eso al final ocupa un espacio en tu armario que hace que no veas piezas que a lo mejor sí que te las pondrían, ¿no? El espacio visual, como yo digo. Qué importante también, muchas veces nos cuesta sacar del armario prendas que nos han regalado, la hemos heredado de la abuela, de la madre que no está, de una hermana.
5: Emocionales, ¿no?
4: Exacto, son prendas emocionales que me resulta a veces agresivo el decirle, aquí no hacen nada, pero tampoco puedes decirle, quítalas del todo. Entonces, en un principio, hacemos como un traslado a la parte de arriba del armario.
0: Bueno, pues esto fue uno de los aspectos. Hubo más. También la jornada puso en valor el talento local y las conexiones entre profesionales como parte de la propuesta de Yecla con Sentido. La conversación también abordó las tendencias actuales con el regreso de una sastrería más clásica, pantalones más holgados y cinturas más altas. Además, se destacaba la importancia de adaptar los proyectos a cada persona, tanto en moda como en interiorismo. Escuchamos ahora a Paco Carpena, de Superlatio, Inma Candela, de Renova Plus, Rosy Marco Martínez, de Mercería y Lencería Merile, y a Toni Muñoz y Pedro Quílez, de Belvix.
6: Estamos volviendo al clasicismo de los trajes, a entalles más normales, uh-huh, o esos trajes ajustados.
5: Tan ajustados, ¿no?
6: Pantalones más holgados, cintura más alta, un poco volviendo a la moda de los años 20 del siglo pasado.
5: Wow.
6: Toda esa moda que tanto Italia como Inglaterra exportan, es la que aquí en España está llegando en estos momentos, pero muy despacio, ¿eh? Tenemos que decir que aquí se impondrá a lo mejor dentro de 4 o 5 años. Iremos todos un poco vestidos así.
7: Primero escuchar a la persona, porque cada persona tiene unas expectativas de lo que desea para su hogar o cómo siente su hogar. Hay gente que necesita una estética muy moderna y muchísimas personas prefieren sencillamente adaptar el hogar a su personalidad. Entonces, primero escuchar al cliente y después ir dándole forma a su proyecto. Esto es muy individualizado, aquí no se puede generalizar en ningún caso.
8: Si vas bien vestida por dentro, el look que tiene de fuera lo vas a lucir más, vas a disimular las curvas que tiene, intentando coger la ropa interior adecuada para el look que tú quieres lucir.
9: Más allá de la broma, nuestra idea es poder abrir una tienda aquí en Yecla, que sea la única tienda que tenga Belvix. Nuestra idea es llegar a cada rincón de España, pero obviamente no olvidamos nuestras raíces y si podemos apoyar el comercio local, que ya lo intentamos. Pero obviamente ahora solo vendemos online, pero nuestra idea futura es también crear sinergia con todos los comercios de aquí y declarar una declaración total de que en el pueblo hay mucho, mucho potencial y que puedes tener outfits y aromas que no te tienes que ir a las grandes marcas ni a los grandes supermercados.
10: Sí, porque si no hubiera sido por la gente de aquí, de nuestro pueblo, nosotros nunca hubiéramos llegado al mejor evento de moda de España y haber hecho solado allí. Si no hubiera sido por toda la gente que nos ha comprado aquí, nosotros no hubiéramos llegado con un mejor producto allí.
0: Por último, gafas, maquillaje y cabello fueron otros elementos analizados como parte de una imagen global y adaptada a cada ocasión, todo ello vinculado al potencial del comercio de proximidad y a la creación de sinergias entre establecimientos. María José García de Malaru Beauty, Rebeca Muñoz de Opticalia Murillo, Mara Zorín, maquilladora, e Isabel Amorós, presidenta de la Asociación de Peluqueras de Yecla.
11: Muchas veces nos tratamos la piel, el cuerpo, ajá, pero ¿realmente sabemos lo que nuestra piel nos está demandando? Sobre todo ahora después del verano.
7: Ajá.
11: No. Pues nosotros estamos ahora fomentando lo que es un buen diagnóstico.
7: Dejarse aconsejar.
12: Perfecto.
7: Que la gafa, que el ojo quede centrado.
12: Ajá.
7: Que la ceja no quede dentro de la gafa.
12: Muy bien.
7: Vale, la ceja siempre tiene que quedar en línea o por fuera. En gafa de vista, en gafa de sol da un poco más igual, pero en, ajá, gafa de vista la ceja por fuera.
12: Perfecto.
7: Y que apoye bien en la nariz, porque el apoyo de la nariz es primordial para que la gafa sea cómoda.
13: Por ejemplo, consejos: no poner sombras muy brillantes. Uh-huh. Si el eyeliner no te sale muy bien, simplemente marcar la línea de pestañas por arriba.
12: Perfecto.
13: Luego también hay mucha gente que me dice que se le manchan las gafas por la máscara de pestañas. Si por lo que sea o te rozan, pues intentar no poner mucha máscara. Lo que ella dice de elegir bien la gafa, porque si te, ajá, roza mucho el cristal, quizás no has elegido una gafa adecuada, acorde con, ¿no?, tu cara. Y fijar, sobre todo fijar el maquillaje, que poca gente lo hace.
12: Pues es verdad que hace poco leí que el peinado es el 90% del outfit. Y sí, estoy totalmente de acuerdo, porque puedes ir vestida de cualquier manera, con el pelo bien y vas perfecta. Pero puedes ir muy mal peinada y vestida perfectamente bien y no verte. Entonces, es verdad que es súper importante que tu pelo vaya adaptado a tu personalidad, a tu estilo, a tu forma de ser y al evento al que quieras acudir. Porque no es lo mismo ir a una boda por la mañana o un evento por la mañana con un súper moño lleno de muchas cosas que llevar ese mismo peinado para la noche.
0: Pues esas fueron algunas de las voces que se pudieron escuchar durante esa mesa redonda, amplia, que tuvo lugar el pasado viernes, inaugurando Yecla con Sentido. Más cosas, el Ayuntamiento ha recibido un reconocimiento de la Consejería de Política Social, Familias e Igualdad por su colaboración con el proyecto GX en Acción, una iniciativa centrada en la inserción sociolaboral de jóvenes extutelados. El galardón pone en valor el trabajo del Centro de Servicios Sociales de Yecla, que presta atención a familias, infancia y colectivos en situación de vulnerabilidad. El concejal de festejos, José Antonio Marín, y la directora de Servicios Sociales, Mercedes Murcia, fueron los encargados de recoger el premio en Murcia. GX en Acción está dirigido a jóvenes de entre 18 y 24 años que han estado bajo la protección de la Administración Pública Regional. El proyecto busca facilitar su incorporación al mercado laboral y acercarlos al tejido empresarial de la región de Murcia. La iniciativa también pretende que las empresas conozcan las capacidades y el talento de estos jóvenes y favorecer así nuevas oportunidades laborales. GX en Acción forma parte del programa experimental Continua Acción, Educación de la Comunidad Autónoma y que cuenta con financiación europea a través del Plan de Recuperación, Transformación y Resiliencia con fondos Next Generation de la Unión Europea. Y ahora al deporte.
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0: La alicantina Charo Esquiva, de 18 años, fue la campeona de la cuarta edición del Open Internacional Ciudad de Yecla, torneo W50 del circuito ITF, disputado esta semana en el Yecla Club de Tenis, dotado con hasta $40,000 en premios. Esquiva, que participó en el torneo gracias a una invitación de la Real Federación Española de Tenis, logró en Yecla el primer título profesional de su carrera, tras imponerse en la final a la madrileña Carmen Gallardo, procedente de la fase previa por 6-3 y 6-2. Escuchamos a la directora del torneo, Laura Vergara.
15: Pues, como todos los años, el balance lo pongo muy positivo, ha sido un torneazo. Creo, me atrevo a decir que ha sido un torneo con, incluso con más nivel que años anteriores. Yo creo que al final ya nos vamos conociendo, nos damos a conocer y cada vez tenemos a jugadoras de más alto nivel en nuestra ciudad. Y el resumen general, que el torneo finalizó ayer, hoy con resaca emocional, pero muy positivo. Muy contentos. Pues estamos muy contentos que haya sido una final española. Es verdad que yo ayer llegué a pensar que habrá gente que piense, es un torneo internacional y están jugando dos españolas en la final. Pues sí, afortunadamente es un torneo donde han pasado muchísimas nacionalidades, me atrevería a decir casi todas, pero finalmente pues se cumplió una final española y nosotros muy contentos que se quedase en casa el trofeo. Fue una final muy bonita, muy disputada. Es verdad que, a diferencia un poquito, Charo Esquiva, la campeona, venía jugando desde fase final, empezó el martes, y Carmen Gallardo venía desde las previas, empezó a jugar el domingo anterior y también disputó doble y llevaba 10 partidos en menos de 6 días, 7 días. Pero hicieron una final muy disputada, súper buena, y estamos muy contentos de que se haya quedado el trofeo en una española, un torneo tan importante.
0: Por otra parte, el triunfo permite además a la joven tenista dar un importante salto en el ranking mundial. La subcampeona de Europa Junior el pasado año asciende 225 posiciones, situándose en el puesto 544 de la clasificación WTA. Para alcanzar la final, Esquiva superó en semifinales a la ucraniana Katerina Lazarenko por 6-1 y 6-3. Gallardo hizo lo propio ante la valenciana Ángela Fita, a la que derrotó por 6-2 y 7-5. Escuchamos de nuevo a la directora del torneo.
15: Pues ha sido un poquito sorpresa, te explico por qué. Primero, porque Carmen Gallardo, la finalista, viene de previa. Entonces, normalmente, una jugadora de previa, cuando entra a cuadro, que vienen las que están en cuadro, se supone que las que están en cuadro tienen mejor ranking. Pero se ha plantado en la final, de decir que es una tenista espectacular, tiene unos niveles de tenis maravillosos, tiene un gran futuro, yo se lo dije ayer. Y Charo Esquiva ha sido una grata sorpresa, porque es una invitación al torneo de la Federación Española, le ha dado la invitación al torneo porque ella es muy jovencita, tiene 18 años, es la promesa de España ahora mismo, todo el mundo a nivel de tenis que conocemos es el foco español, y no tenía puntos suficientes para entrar en un torneo de este nivel todavía, y le dieron una invitación y la ha aprovechado bastante bien.
0: El torneo también tuvo protagonismo en dobles para la barcelonesa Georgina García Pérez, que junto a la serbia Elena Milovanovic, conquistó el título tras vencer a Carson Tangli y Elsa Tomeis por 2-6, 6-4 y 12-10. Fue largo ese último tiebreak. La cita volverá a reunir en Yecla a tenistas nacionales e internacionales dentro del calendario profesional femenino. Bueno, volverá el año que viene. Entiendo. Vamos con el tiempo, con la previsión meteorológica. Como siempre, nos apoyamos en Dani Beltrán. Cuéntanos, caballero.
16: Mañana en general será una jornada de transición con algunos intervalos nubosos, irregulares a lo largo de la jornada, nubosidad de evolución vespertina, pero no esperamos precipitaciones en la jornada de mañana miércoles. Además, tampoco experimentarán grandes cambios las temperaturas. moveremos máximas en el entorno de los 28, 29, 30 grados centígrados puntualmente y mínimas que irán rondando estos próximos días entre los 13, 14, 15 grados centígrados puntualmente en el núcleo urbano. Algo inferiores en zonas de extrarradio, como siempre suele ser habitual. Será a partir de la tarde-noche del jueves y especialmente a partir de la tarde del viernes cuando es probable, muy probable, que se inicie un periodo de inestabilidad prolongado, un periodo probable o muy probable de precipitaciones que se darían, como decimos, a partir del viernes en especial, sin descartarlas ya en la tarde-noche del jueves, pero a partir del viernes con mayor probabilidad. Todos los modelos nos indican a que tendremos una primera quincena del mes de octubre lluviosa, con tendencia inestable y con probabilidad de forma prácticamente diaria a partir del viernes de chubascos y de tormentas. Esperemos que así sea, la falta de precipitaciones en la comarca es evidente, es notable y ojalá que termine cumpliéndose este pronóstico.
0: Es todo, hasta aquí el tiempo de actualidad de este martes 27. A continuación podrán escuchar de nuevo la entrevista que hemos tenido hoy con los músicos, con los clarinetistas Enrique Ortuño, Samuel Fernández y Raúl Rubio. Nosotros volvemos mañana a partir de las 9, como siempre, ya será miércoles. Disfruten de lo que resta de martes. Adiós.
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0: Pues también tenemos que volver a retomar esta costumbre de seguir conociendo y homenajeando a los diferentes músicos, las diferentes cuerdas de la banda sinfónica de la Asociación de Amigos de la Música de Yecla, en el que estamos celebrando todavía su 50 aniversario. Han pasado ya otros 15 miembros antes que los tres que vamos a recibir en el día de hoy. Los tres son clarinetistas, es decir, que pasarán más horas juntos casi que en casa, al menos cuando toque bolo. Vamos a conocerlos, vamos a empezar del más joven al más veterano. Samuel, ¿qué tal? Muy buenas.
1: Hola, ¿qué tal? Muy buenas.
0: Bienvenido. Raúl, muy buenas, ¿qué tal? ¿Cómo estamos?
2: Muy buenas tardes, muy bien.
0: Y Enrique, ¿qué tal? Muy buenas.
3: Muy bien, buenas tardes.
0: Los tres son, como decimos, miembros de la asociación, son clarinetistas y os quiero empezar a preguntar. Yo lanzo la pregunta y al primero que quiera responder, que responda. ¿Qué es cuando escucháis hablar de la banda, de alguien que está hablando con alguien, con otro alguien, de lo bien que tocáis? ¿Qué sentís? ¿Qué se siente por dentro cuando se forma parte de ese equipo que tantas alegrías le da a la ciudad?
2: Pues la verdad que bastante orgullo. Porque son muchísimos años en lo que, por ejemplo, en mi caso, llevo perteneciendo a la asociación. Uh-huh. Y se han vivido muchas vivencias, digamos, y muchas experiencias. Y al final son muchos recuerdos y mucho esfuerzo que lleva detrás. Uh-huh. Y es bastante orgullo, la verdad.
0: Ese esfuerzo que muchas veces es invisible completamente.
2: Pero muy grande, la verdad es que es un esfuerzo muy grande.
0: ¿Tu caso, Enrique, por ejemplo?
3: Pues yo tengo bastante relación con Murcia y la verdad que cuando el otro día tenía una conversación con alguien de otras bandas y nos tienen como una referencia en la región de Murcia, o sea que miran hacia aquí, la verdad que mucho orgullo y mucha alegría.
0: Eso sale la sonrisilla sola sin querer, ¿eh?
3: Sí.
0: Samuel, ¿tú en tu caso, por ejemplo?
1: Pues parecido al de Enrique, porque yo al estar estudiando en conservatorio, al estar estudiando fuera, te dicen, ¿y tú de qué banda eres? Dice, yo soy de la banda de Yecla. Y la mayoría de casos te reconocen.
0: Dicen, wow.
1: Dice, wow. ¿De dónde vienes?
0: Viene de la Champions, ¿eh?
1: Sí, sí, sí.
0: Vamos a contar un poquito cuál es la experiencia de cada cual. Vamos a empezar por ti, Enrique, por sí. Motivos obvios, porque tú ingresas en la banda en el 79.
3: Sí.
0: Hace unos cuantos añitos.
3: Sí.
0: Luego hubo una época de la que no, que entiendo que tendrán que ser motivos personales, profesionales.
3: Sí, sí.
0: Y luego vuelves.
3: Sí.
0: ¿Cómo se ha dado esa circunstancia?
3: Pues vuelvo básicamente porque mi hijo se incorpora a la banda, Enrique, y un poco para callarle la boca al Lupi.
0: Porque cuando quiere se pone pesado, ¿eh?
3: Que estaba constantemente, ¿cuándo vas a volver? ¿Cuándo vas a volver? Y ya, cuando salga un hijo mío, pero no tenía ni hijos cuando hablábamos de esto.
0: Fuiste víctima de tu propia trampa.
3: Sí, correcto. Y él, pues en el momento que vio la ocasión, pues me lo recordó y claro, lo tuve que cumplir con la palabra.
0: Ingresas en el 79, es decir, a poquito de empezar a andar la banda, sí. Y también la escuela. Uh-huh. ¿Cómo fue aquel ingreso? ¿Por qué decides dedicarte en este caso a la música?
3: Pues de nuevo hago referencia al Lupi, porque en el edificio en el que yo vivía en aquello entonces, vivía él y ya era músico él, su padre. En el cuarto, en el tercero estaba Pedro y ya en el segundo me tocaba a mí. Joder. Y ya nos metimos.
0: Era casi una reunión de vecinos.
3: Sí, era un edificio en el que nos llegamos a juntar. Después también estuvo Raúl, Dani. O sea que un edificio que habíamos por lo menos 8 o 9 músicos.
0: Uh-huh. O sea que, por lo que tengo entendido, también un poco por ascendencia familiar.
3: También, claro. Claro, el maestro Ortuño era primo de mi padre. Uh-huh. Y la verdad es que no tengo el recuerdo de que me metiera porque me lo dijera mi padre, que se lo dijera el maestro, ¿sabes? O sea que yo creo que fue más por el vecindario, sí.
0: Raúl, tú llegas en el 94 y de lo que tengo entendido es que nadie de tu entorno era músico ni se dedicaba a la música y fuiste tú la oveja negra.
2: No, la verdad es que nadie de mi entorno se dedicaba a la música y, bueno, empezaría unos cuantos años antes del 94 que yo salí en la escuela de música, cuando estaban los cuatro maestros antiguos. Me apuntó mi madre, en realidad, es que no sé muy bien.
0: No tuviste ni capacidad de decisión.
2: Yo me apuntó y dije, bueno, pues vale. Si por decidir no decidí ni el instrumento, creo que me dieron el clarinete y así empezó. Y lo que pasa es que empezamos íbamos casi todos los días, empiezas a hacer amigos, empiezas a tener un círculo de amistades y de rutina, y enseguida ya me llamaron para la banda en el 94, que ya hacía 32 años, y ya está hoy.
0: Esa es una cuestión que también quería trasladaros a vosotros, que es cómo llega el instrumento, porque no sé si es un poco como la varita del mago de Harry Potter, ¿no? Que el instrumento elige al músico y no el músico al instrumento. En tu caso no tuviste ni capacidad de elección.
2: En mi caso, te
0: pusieron
2: un
0: clarinete
2: no lo
0: y
2: decidí.
0: A tocar.
2: Me pusieron el clarinete porque supongo que en aquel momento consideraron que hacían falta clarinetistas para la banda, y en mi caso fue así. Y era la gran mayoría, te ponían un poco el que hacía falta. Después yo creo que ya no. Pero al principio, en mi caso, sí, mi experiencia.
0: Porque una cosa es ahora que la banda son 80, 90 músicos, incluso puede ser que en algunas ocasiones algo más, pero claro, entonces igual erais 40.
2: Claro, ahora es diferente porque tú vas a la escuela, te apuntas al instrumento que tú quieres, pero en aquel entonces tú ibas y era un poco general todo, habían cuatro profesores para todo y te daban un poco lo que hacía falta. Bueno, si no te gustaba, supongo que se podría cambiar.
0: Y digo yo, claro.
2: Pero vamos, no fue mi caso, yo ya me quedé así y nada.
0: Y en tu caso, Samuel, ¿cómo llegas a la banda y cómo eliges el clarinete?
1: Bueno, pues yo ingreso en la banda en el año 2022, pero yo en la música llevo ya bastante recorrido porque con 3 años... Bueno, es una historia un poco curiosa porque con 3 años mi madre me quería apuntar a natación. Pero en natación no me cogían, hasta que pasamos un día los dos por la puerta del hospitalico y decidimos apuntarme a música con 3 años.
0: A lo mejor ahora mismo sería nadador profesional de haber habido plaza en la natación.
1: Sí, sí. Y el clarinete pues llega a mí, pues yo he tenido la suerte, a lo mejor no como Raúl o Enrique, de poder elegir instrumento. Y a mí el clarinete, siempre que lo he escuchado, me ha llamado la atención. Porque ese sonido dulce, tan característico que tiene, y sobre todo esa versatilidad. Porque el clarinete puede tocar un montón de estilos diferentes. Y la verdad es que es un instrumento que me llamó
0: muy versátil,
1: la atención.
0: Muy útil, ¿no? Para sí, diferentes para estilos de música.
1: Sí.
0: Ajá. Y en tu caso, Enrique, que no nos has contado, ¿el clarinete cómo llega a tu vida?
3: Llegó el requinto, que el requinto es un clarinete más pequeño, porque yo era muy pequeño también, con 8 años, no podía tocar el clarinete, no me llegaba.
0: No daba las manos, claro.
3: Entonces, pues, me asignaron el requinto.
0: Lo que había. No sé si, ahora ya conocemos todos, que entiendo que desde hace, no sé si incluso de principios de los 90 ya se hacía la recogida de los músicos que sí. Se hace hoy. No sé si en el 79 ya se hacía algo parecido.
3: No.
0: Nada.
3: No.
0: Se ingresaba a la banda a tocar y a ensayar. No había acto como ahora.
3: No.
0: Y no da un poco de envidia no haber vivido algo así.
3: Sí, la verdad que sí que bueno, yo ya lo he como ya he salido, ya se me ha quitado la envidia, pero sí, no hubiera estado mal. Lo que pasa es, claro, a lo mejor salían 2 o 3.
0: Claro, ahora juego de 8 en 8.
3: Entonces
0: es una barbaridad. Raúl, ¿cómo fue tu día? ¿Cómo fue aquella recogida?
2: Pues bastante emocionante, la verdad. La recuerdo con muchos nervios, porque el momento de estar esperando a que viniese la banda se hace eterno, la verdad. Yo la recuerdo con muchos nervios, pero también tengo un buen recuerdo. Estaba toda mi familia, toda la gente que te quiere o que está cerca de ti estuvo allí, y la verdad es que fue bastante emocionante el momento en que llega la banda, el director te coloca en tu sitio. Vamos, por estar estuvo hasta una tuna que se coló a
0: ¿Cómo?
2: Mi casa.
0: ¿Cómo?
2: Que vino a tocar al Concha y nos vio por la calle y se metió a mi casa. O sea,
0: ¿se
2: que
0: animaron?
2: Fue bastante divertida.
0: Ostras, la tuya tiene un girito extra. ¿Eh? Os he ido preguntando a todos los que habéis venido por aquí que qué os dice el director al oído, pero es tan nimio y tan sencillo que no lo voy a repetir porque ya lo sabemos todos. Intenta no equivocarte, que es un poco lo que os
2: algo
0: dice
2: así
0: a todos. Samuel, ¿qué recuerdas tú de ese día?
1: Pues vivirlo con mucha ilusión, porque que venga la banda a recogerte a tu casa es ¡buah! Te quedas flipando. Es que no hay otra palabra, es que te quedas flipando.
0: Todo a por ti, ¿eh?
1: Sí, todo a por ti. Y con muchos nervios, pero bueno, a disfrutar, fue disfrutar el momento y estuve con mis amigos y mi familia, que es lo importante, y un día maravilloso fue.
0: No tengo el estudio hecho, pero más o menos la mitad recuerda. ¿Qué marcha fue la primera que se tocaba cuando ya estabais en la fila después de ser recogido? No sé si vosotros la recordáis. ¿O significa algo especial? ¿No la recordáis?
2: No la
1: sí,
2: recuerdo.
0: Fue un momento.
1: Sí.
0: ¿Tú sí?
1: Sí, a mí me recogieron.
0: 50%.
1: Con el pasodoble Chavia me recogieron.
0: Ajá. ¿Y significa algo especial para ti?
1: No, la verdad es que no.
0: No especialmente.
1: Ha sido un pasodoble que está muy chulo. Uh-huh. Se toca bastante y es bastante reconocible. Y muy chulo el pasodoble, está muy bien.
0: Vale. Bueno, contadme un poquito, porque la banda suele ensayar, yo tengo entendido, los viernes por la noche, cuando sobre todo se acercan fechas con mucha actividad. Son muchas horas de ensayo a la semana, al cabo del mes y al cabo del año. ¿De dónde sacáis la fuerza, las ganas, el espíritu para seguir vivos, seguir en la banda, que requiere un esfuerzo muy, muy grande, de muchas horas de sacrificio? ¿Qué os motiva? En este caso, Raúl, ¿a ti qué te motiva para mantenerte ahí al pie del cañón cuando hace falta?
2: Yo creo que lo máximo que nos motiva es que nos encanta la música. Hacer música, hacerla con tus amigos, y es una manera de desconectar del día a día normal, de preocupaciones. Uh-huh. Te sientas a tocar y esa hora y media o dos horas te olvidas de cualquier cosa que no sea tocar música, hacer música, estar con los amigos. Es la única manera de que eso lo alargues tanto tiempo en el tiempo, digamos.
0: Asiente con la cabeza, Enrique, porque coincidirá.
3: Sí, coincido,
0: ¿no?
3: Totalmente. Así que luego nos dicen, no sé, dejáis mucho tiempo ahí, dejáis, no sé lo que le encontráis, pero yo creo que al final, cuando das un concierto y el aplauso que sostiene, yo creo que ese es el precio. Cuando vas por la calle y te aplauden, yo creo que un poco también eso motiva mucho, ¿no? Decir, bueno, pues merece la pena, ¿no?
0: ¿Cómo sienta de bien,
3: Sí,
0: ese aplauso sincero del público.
3: Sí.
0: ¿Cómo sienta de bien? Uh-huh. Samuel, en tu caso, ¿cómo te mantienes motivado?
1: Pues al fin y al cabo es la música, te tiene que gustar. Te tiene que gustar un montón para poder hacer lo que estamos diciendo. Ese esfuerzo de después estar todo el día estudiando, trabajando e ir por la noche, pero es también como una vía de escape y a ensayar. Porque de todo el estrés que lleva el día a día, esa hora y media, esas dos horas, desconectas de todo y pasas tiempo con tus amigos. Luego terminas de ensayar muchas veces y nos quedamos a lo mejor una hora más hablando en la puerta. Uh-huh. Perfectamente.
0: Y en tu caso concreto más todavía, porque quieres hacer de la música tu profesión.
1: Sí, sí.
0: Te estás formando para ello. ¿Por qué?
1: Porque la música es que es que es mi vida. Es que no hay otra palabra para decirlo. Es lo que me gusta y lo que me motiva a seguir adelante estudiando.
0: Y pensar que pudo ser la natación.
1: Y pensando...
0: ¿Cuál es vuestro momento favorito con la banda? ¿Los ensayos, los viajes, los conciertos, cuando salimos en procesión en Semana Santa? ¿Cuál es vuestro que más os motiva o que más os apetece?
2: Yo creo que en mi caso, mi momento preferido es cuando ha estado trabajando tanto tiempo una obra, sobre todo si es difícil, cuesta mucho prepararla. El momento de interpretarla en un concierto, que salga bien, que... Ya no tanto por el reconocimiento de la gente, sino el nuestro.
0: Sí.
2: El que terminemos y pensemos, pues qué bien ha sonado, o qué difícil era, qué bien lo hemos hecho. Al final es, yo creo que es un poco el camino y el completarlo en una interpretación final.
0: ¿En tu caso, Enrique?
3: Sí, yo creo que es lo mismo. Yo voy a poner nombre al momento, el concierto de Santa Cecilia.
0: Que está al caer.
3: Que está al caer. Y después ahí lo que la procesión está la que se hace en Domingo de Ramos, creo que no, perdón, el Domingo de Resurrección. En el atrio, ese momento es un momento que
0: la verdad que se te pone el cierre
3: pelos,
0: ya,
3: se ponen los pelos de punta, sí.
0: Es el momento de cerrar la Semana Santa y os quedáis vosotros ya solos como lo último que queda.
3: Sí. La verdad que hay así varios momentos que son bastante emotivos y merecen la pena.
0: Samuel, ¿en tu caso?
1: Pues cuando preparamos una obra bastante difícil, que hace un año así estuvimos en Alcalá de Henares, que preparamos como un concierto, una convivencia allí con la banda allí, y me acuerdo de la obra que tocamos, que era Tocata y Fuga de Johann Sebastian Bach, y creo que ha sido la obra, una de las obras más difíciles que toca con la banda, y ve que la obra sale de pe a pa perfectamente, te queda alucinando y dices, buah, el trabajo que hemos hecho ha salido de maravilla. La verdad es que es bastante satisfactorio.
0: Eso me enlaza con la siguiente pregunta, que ¿cuál ha sido vuestro momento más especial que recordáis con más cariño? Por lo que me cuentas, parece que ese.
1: Sí, bueno, también...
0: Hay otros. Vale. Me quedo más tranquilo. ¿Cuál sería?
1: Pues en 2024, si no recuerdo mal, estuvimos en el certamen de Cullera, que también las obras que llevábamos no eran nada fáciles, y ver que salió bastante... yo salí contento con el trabajo que habíamos realizado en ese certamen. La verdad es que llegas a casa y dices, ¡buah, qué bien!
0: Otro estadio de Champions ese,
1: ¿eh? Sí, sí, sí.
0: Cullera. Enrique, ¿tu momento más especial que guardas con más cariño? No sé si lo tienes presente.
3: No, la verdad que no tengo así ninguno en especial. No tengo, la verdad que...
0: Te pillo en frío.
3: Me pilla en frío, pero vamos, la verdad que todos los momentos son momentos especiales, uh-huh. porque tampoco le voy a quitar importancia uno sobre otro.
0: Uh-huh. Raúl, ¿en tu caso?
2: Yo creo que el momento más especial que he vivido yo fue Kerkrade.
0: Kerkrade. Es que los que tuviste la oportunidad...
2: Claro. Porque ya veníamos de Italia, veníamos de incluso la Senia, de hacerlo muy bien, pero Kerkrade creo que fue lo máximo. La sensación de cómo sonó, que ganáramos, yo creo que ese es el momento con el que me quedo.
0: Es que hay una serie de privilegiados que lo han podido vivir, que no es el caso ni de Enrique ni de Samuel, y que esa generación de... que además coincidió con enseguida, que nunca recuerdo si fue antes o después de Riva del Garda, que también fue otro pedazo de...
2: Kerkrade fue después.
0: Después, uh-huh. además muy poquito después, 2-3 años después.
2: Sí, unos 4 años diría yo, algo así. Uh-huh.
0: Es que fue una época.
2: Sí,
0: es que fue una época.
2: Se enlazó ahí varios certámenes muy importantes, Riva del Garda, fuimos a la Senia que ganamos también... Uh-huh. Y después terminamos en Kerkrade ganando lo que es el campeonato del mundo, digamos, la Olimpiada uh-huh. de banda. Y fue una pasada. Costó mucho porque se llevó mucho trabajo, pero fue una pasada.
0: Yo os estoy preguntando a todos también que cómo recomendaríais o qué diríais a quien nos está escuchando, sobre todo a los más pequeños, ¿no? Que elijan una rama bien artística. O deportiva, pero que la música y aprender música y tocar en la banda es una experiencia muy especial. Enrique, ¿qué les dirías a esos jóvenes que nos escuchan para que se motiven y se apunten este año, que todavía están a tiempo?
3: Pues que se animen y que prueben. Esto es como todo, es probarlo. Les va a gustar seguro. Les va a gustar seguro.
0: Como, como futuro músico profesional, en tu caso va a ser mucho más sencillo recomendarlo, ¿no?
4: Sí, bueno... Es que la música te tiene que gustar. Para estudiarla y apuntarte a estudiar música, te tiene que gustar, porque una cosa que tienes que llevar al día a día, estudiar todos los días un montón y eso. Pero a los que quieren empezar, yo también los animo a que intenten empezarlo, lo intenten, lo prueben y seguramente les guste y estén muy contentos.
0: Raúl, ¿cómo motivarías a alguien para que se anime a apuntarse a música?
2: Bueno, al final... compararlo con la experiencia propia. Yo creo que no hay un entorno más sano y más bonito para un niño que crecer cerca de la banda. Por los amigos que se hacen, por las emociones que consigues y porque creo que no puedes tener una mejor infancia estando cerca de la música.
0: A mí me has convencido. A ver si a muchos más también los convencemos de ello. Pues Enrique Ortuño, Samuel Fernández, Raúl Rubio, muchísimas gracias por acompañarnos, por contarnos vuestra experiencia. Ahora viene un mes entretenido, ¿eh? Que el mes de octubre...
2: Sí, en ello estamos.
0: El mes de octubre es el mes estrella para la banda. Que vaya todo muy bien. Muchísimas gracias a los tres.
2: Muchas gracias,
4: gracias a ti.
2: Muchas
4: gracias.

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0: Son las 10 de la noche.
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0: Son las 11 de la noche.
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